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2: Las 7.
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5: Queridos hermanos en Cristo y María y a todos los que nos escuchan a través de las ondas radiales de Radio Sol 1090 San Germán, Mayagüez. Hoy es domingo, día del Señor. Las intenciones para esta Santa Misa de hoy, domingo 14 de junio, son las siguientes. Por el eterno descanso de María Teresa Vázquez Irizarri, Jorge Martínez Ventura, Radamés Tirado Ramos, Radamés Tirado Morales, Zulma Sanabria Vélez, José Luis Sanabria Alameda, Crescencia Cruz Cruz. También ofrecemos esta Santa Misa por las benditas almas del purgatorio y al Sagrado Corazón de Jesús, por favores concedidos. También ofrecemos esta Santa Misa por todos los enfermos de nuestra comunidad parroquial. Nos ponemos de pie y comenzamos nuestra celebración.

Y en nombre del Padre, del Hijo y del Espíritu Santo. Amén. La gracia y la paz de nuestro buen Dios y de Jesucristo el Señor esté con ustedes. Hermanos, la Iglesia celebra el 11.º domingo del tiempo ordinario. Ofrecemos nuestra acción de gracias a Dios por la vida, por la salud. Oremos por la paz del mundo y por la unidad de los cristianos. Antes que vayamos a comenzar los sagrados misterios, reconozcamos sinceramente nuestros pecados. Yo confieso ante Dios Todopoderoso y ante ustedes, hermanos, que he pecado mucho de pensamientos, palabras, obras, omisión, por mi gran culpa. Por eso ruego a Santa María, siempre Virgen, a los ángeles, a los santos, y a ustedes, hermanos, que intercedan por mí ante Dios nuestro Señor. Dios Todopoderoso, tenga misericordia de nosotros, que Él perdona nuestros pecados y nos lleve a la vida eterna.

a Dios en el cielo, y en la tierra paz a los hombres que ama al Señor. Por tu inmensa gloria, te alabamos, te bendecimos, te adoramos, te glorificamos. Te damos gracias, Señor Dios, Rey Celestial, Dios Padre Todopoderoso, Señor Hijo Único de Jesucristo, Señor Dios Cordero de Dios, Hijo del Padre, tú que quitas el pecado del mundo, ten piedad de nosotros. Tú que quitas el pecado del mundo, atiende nuestras súplicas. Tú que estás sentado a la derecha del Padre, ten piedad de nosotros. Porque solo tú eres santo, solo tu Señor, solo tu Altísimo Jesucristo, con el Espíritu Santo, en la gloria de Dios Padre. Amén. Oremos. Dios nuestro, fuerza de los que esperan en ti, escucha con bondad nuestra súplica, ya que sin tu ayuda nada puede la fragilidad humana, y concédenos la gracia de cumplir tus mandamientos para agradarte con nuestras acciones y deseos. Por nuestro Señor Jesucristo, tu Hijo, que vive y reina contigo en la unidad del Espíritu Santo, y es Dios por los siglos de los siglos.

Lectura del libro del Éxodo. En aquellos días llegaron los hijos de Israel al desierto de Sinaí y acamparon allí frente a la montaña. Moisés subió hasta Dios. El Señor lo llamó desde la montaña diciendo: así dirás a la casa de Jacob, y esto anunciarás a los hijos de Israel: vosotros habéis visto lo que he hecho con los egipcios, y ahora os he llevado sobre alas de águila y os he traído a mí. Ahora, pues, si de veras me obedecéis y guardáis mi alianza, seréis mi propiedad personal entre todos los pueblos, porque mía es toda la tierra. Seréis para mí un reino de sacerdotes y una nación santa. Palabra de Dios. Nosotros somos tu pueblo y ovejas de tu rebaño. Nosotros somos tu pueblo y ovejas de tu rebaño. Aclamad al Señor, tierra entera. Servid al Señor con alegría. Entrad en su presencia con vítores. Nosotros somos tu pueblo y ovejas de tu rebaño. Sabed que el Señor es Dios, que Él nos hizo y somos suyos, su pueblo y ovejas de su rebaño. Nosotros somos su pueblo y ovejas de su rebaño. El Señor es bueno, su misericordia es eterna, su fidelidad por todas las edades. Nosotros somos su pueblo y ovejas de su rebaño.

Lectura del apóstol San Pablo a los romanos. Hermanos, cuando nosotros estábamos aún sin fuerza, en el tiempo señalado, Cristo murió.

muerte de su Hijo, con cuánta más razón, estando ya reconciliados, seremos salvados por su vida. Y en eso, y no solo eso, sino que también nos gloriamos en Dios por nuestro Señor Jesucristo, por quien hemos obtenido ahora la reconciliación. Palabra de Dios.

0: El Señor esté con ustedes. Lectura del Santo Evangelio según San Mateo.
1: Gloria a ti, Señor.
0: En aquel tiempo, al ver Jesús a las muchedumbres, se compadecía de ellas porque estaban extenuadas y abandonadas, como ovejas que no tienen pastor. Entonces dice a sus discípulos: la miel es abundante, pero los trabajadores son pocos. Rogad pues al Señor de la miel que manden trabajadores a su miel. Llamó a sus 12 discípulos y les dio autoridad para expulsar espíritus inmundos y curar toda enfermedad y toda dolencia. Estos son los nombres de los 12 apóstoles. El primero, Simón, llamado Pedro, y Andrés, su hermano, Santiago, el de Zebedeo, y Juan, su hermano, Felipe y Bartolomé, Tomás y Mateo, el publicano, Santiago, el de Alfeo, y Tadeo, Simón, el de Caná, y Judas Iscariote, el que lo entregó. A estos 12 los envió Jesús con estas instrucciones: no vayáis a tierra de paganos, ni entréis en las ciudades de Samaria, sino id a las ovejas descarriadas de Israel, y proclamad que ha llegado el reino de los cielos. Curad enfermos, resucitad muertos, limpiad leprosos, arrojad demonios. Gracias habéis recibido, dad gracias. Palabra del Señor. Vamos a sentarnos un momento. Hermanos, hemos escuchado un gran mensaje en el Evangelio que corresponde en este 11º domingo del tiempo ordinario. Un mensaje para nuestra iglesia, para todos y cada uno de nosotros. Aquí vemos o contemplamos la iglesia.

en la vida de nuestro mundo, de nuestro pueblo, de nuestros hijos y de cada uno de nosotros. Es enviado por Cristo para curar toda enfermedad y toda dolencia. Porque hay muchos de nosotros que son víctimas de esta sociedad, víctimas de rechazo, de humillación, de condenación, víctimas de una explotación o de crimen. Y por eso nos dice Jesús en este momento: si me obedece y guarda mi alianza, seréis mi propiedad personal entre todos los pueblos. Ustedes estarán conmigo y yo con ustedes. ¿Qué palabra tan profundo que nos dice el Evangelio de hoy? Solamente Jesús envía a los doce a hablar sobre el reino de Dios en medio de un mundo lleno de oscuridad. Hay miradas que cambian una vida. Todos recordamos alguna mirada que nos hizo sentir queridos, comprendidos y valorados. Pero también recordamos aquellas miradas que nos juzgaron, nos ignoraron o nos hicieron sentir pequeños. En el mundo hay de todo, más en las cosas de Dios. El Evangelio de hoy comienza con una mirada. Jesús ve la multitud, pero no la ve como vemos nosotros muchas veces. Nosotros solemos ver apariencias. Jesús ve corazones, ve historia, ve sufrimientos escondidos, ve lágrimas que nadie conoce, ve enfermedad y expulsa aquel mal que quiere acabar con la vida del ser humano. Y dice el Evangelio que al contemplar

de morir la persona. En el momento de que está sufriendo, es una compasión de que vio la necesidad que hay, la necesidad de alimentarse con el pan, la necesidad de orientarse, de consolarse con una palabra. Esa es la verdadera compasión de Jesús que nos demuestra hoy en este momento la palabra o el evangelio que acabamos de escuchar. Porque dice, estaban cansados. Cansada de luchar, estaba llena de preocupación, estaba llena de dolor, de tristeza y de angustia. Pero lo ve con una gran compasión.

三十，pero él no pasa de largo, se queda conmigo, comparte la vida conmigo, vive conmigo, escucha la necesidad. Un Jesús que nos mira lleno de ternura y esa compasión de Dios, la que no nace porque seamos perfectos, nace porque somos sus hijos, nace porque somos hermanos, nace porque somos el pueblo de Dios en la Asamblea Santa.

sia eramu peccatori. Dios nos amó primero y nos sigue amando en medio de nuestra fragilidad, de nuestra miseria, de nuestros pecados. Nos transforma, nos levanta y nos devuelve la esperanza. En la primera lectura utiliza una imagen bellísima. Dios a su pueblo lo llevé sobre alas de águila. Eso es lo que dice la primera lectura. Todos hemos tenido momentos en que no podíamos caminar solos, momentos en que la vida pesaba demasiado, como un saco de arena que nadie lo levanta, como una piedra que grande encima de cada uno de nosotros. Pero la fuerza de Dios no se acaba, y la fuerza de nosotros tampoco se acaba. Sigue luchando, o seguimos luchando con la vida. Yo recuerdo cuando llegó un momento que en mi caso, como sacerdote, me cerraron las puertas en Venezuela y en Guatemala, me abrieron una puerta aquí en Puerto Rico para seguir con la misión que Dios me ha encomendado a mí. Pero ¿qué tuve que hacer primero? Pasar las pruebas.

0: juzgado, condenado, discriminado, que nadie me valoraba en el momento, pero llega, cuando llega el momento, abrí mi corazón a Dios y le digo frente a un lago hermoso, que es la obra maestra de Dios. Yo le digo, me siento en la orilla del lago. Señor, tú has creado todo esto. Tú has creado las montañas, los volcanes y todas esas piedras que están alrededor de este lago. Tú existes, siempre has existido. Yo creo en ti, quiero vivir contigo. Enséñame una luz, llévame. Yo no quiero quedarme enfermo en este lugar. Yo no quiero caerme en una depresión. Dame una luz, ¿qué debo hacer? Yo agarro una de las piedras y yo le digo, si esta piedra sirve para algo, porque también es un ente, yo también sirvo más que esta piedra. Cuando yo termino hablar con Dios, sale un pescado arriba, viene a retirar el pescado como de 30 libras, un animal grande, ¿no? Se había tragado otro pescado así. No podía ya respirar. Me quito, me pongo la ropa de bañarme, me zumbo al lago y no pude agarrar el pescado. Se me fue profundamente porque el liso, ¿no? Cuando yo traté de agarrar se fue y al rato vino a respirar de nuevo. Yo busqué un palo de un gancho y con eso agarré el pescado. Esa es la señal que Dios me dio a mí. Porque recuerda lo que dice, ustedes son pescadores de mí. Me dio esa señal y después al siguiente día viajo para la capital y me dicen los superiores, busca donde quieres ir. ¿Okay? Yo llamo al padre Egi, claro, que estaba ese tiempo en Abadía, le pedí hacer vacaciones y me dice, mándame por parte la copia de tu pasaporte. Como a los 4 días, él ya me tenía un pasaje. Eso fue la señal más grande para que no quedara en una depresión. Porque no es fácil mantenerse firme, fiel, obediente a Dios, como dice Él, como dice la primera lectura de hoy, si me obedece y guarda mi alianza, seréis mi propiedad personal entre todos los pueblos. El Señor le dijo esto al pueblo de Israel en el desierto. En el desierto. ¿Cuántas veces nos ha hablado el Señor a nosotros por medio de estas palabras? ¿Cuántas veces se ha dirigido el Señor para que cumplamos la misión que Él mismo nos ha encomendado? El mundo necesita de nosotros. Nuestra comunidad necesita de cada uno de nosotros. Debemos sentirnos o debemos formar parte de la gran misión que Dios nos ha encomendado a todos, más lo que le ha dado a nuestra iglesia, porque todo lo que tenemos es Dios mismo nos ha bendecido y Él mismo nos ha dado. Y todo lo que Él nos ha dado no tiene precio. Tiene un valor importante. Y todavía, a veces, no hemos descubierto el valor, lo que Dios nos ha dado a todos, especialmente a nuestra iglesia que ha sido fundada por Cristo. Así sea. De pie todos. Creo en un solo Dios, Padre Todopoderoso, Creador del cielo y de la tierra, de todo lo visible y lo invisible. Creo en un solo Señor Jesucristo, Hijo único de Dios, nacido del Padre, antes de todos los siglos, Dios de Dios, luz de luz, Dios verdadero de Dios verdadero, engendrado no creado, de la misma naturaleza del Padre, porque en todo fue hecho, que por nosotros los hombres y por nuestra salvación bajó del cielo y por obra de la y se hizo hombre, y por nuestra causa fue crucificado en tiempo de corto padeció y fue sepultado, y resucitó al tercer día según la Escritura, y subió al cielo, y está sentado a la derecha del Padre, y de nuevo vendrá con gloria para juzgar a vivos y muertos, y su reino no tendrá fin. Creo en el Espíritu Santo, Señor y autor de vida, que procede del Padre y el Hijo, que con el Padre y el Hijo recibe una misma adoración y gloria, y que habló por los profetas. Creo en la Iglesia, que es una santa católica apostólica. Confieso que hay un solo bautismo para el perdón de los pecados. Espero la resurrección de los muertos y la vida al mundo futuro. Oremos al Señor, nuestro Dios, su misericordia es eterna.
1: Por la Iglesia, enviada por Cristo al mundo con autoridad para convocar, para expulsar el espíritu del mal y curar toda enfermedad y dolencia, roguemos al Señor. Por la multitud incontable de los desamparados, desatendidos, víctimas de nuestra sociedad egoísta, roguemos al Señor.
2: Te rogamos, óyenos.
1: Por los gobernantes, responsables de proteger al débil contra el fuerte, roguemos al Señor.
2: Te rogamos, óyenos.
1: Por nosotros, aquí reunidos, que hemos escuchado, gratis habéis recibido, dad gratis, roguemos al Señor.
0: Te rogamos, óyenos. Escucha, Señor, la oración de tu pueblo, que quieres hacer tuya la compasión de Cristo por todos los que sufren, por Jesucristo nuestro Señor.
3: Amén.

0: Oren, hermanos, para que este sacrificio mío de ustedes sea agradable a Dios, Padre Todopoderoso.
1: Que el Señor reciba de tus manos este sacrificio para alabanza y gloria de su nombre y para nuestro bien y el de toda su santa iglesia.
0: Señor, que nos alimentas con estos dones y nos renuevas con tu sacramento, concédenos que nunca nos falte el sustento para el alma y para el cuerpo. Por Jesucristo nuestro Señor.
2: Amén.
0: El Señor esté con ustedes.
2: Y con tu espíritu.
0: Levantemos el corazón.
2: Lo tenemos levantado hacia el Señor.
0: Demos gracias al Señor nuestro Dios.
2: Es justo y necesario.
0: En verdad, es justo y necesario. Es nuestro deber y salvación darte gracias siempre en todo lugar. Señor Padre Santo, Dios Todopoderoso y Eterno, porque reconocemos como obras de tu poder admirable haber socorrido nuestra débil naturaleza con la fuerza de tu divinidad y haber provisto el remedio en la misma debilidad humana, así donde estuvo nuestra ruina, obraste nuestra salvación por Jesucristo Señor nuestro. Por él adoran tu grandeza los ángeles que se alegran eternamente en tu presencia. Permítenos asociarnos a sus voces.

Eres en verdad, Padre, y con razón te alaba toda tu criatura, ya que por Jesucristo tu Hijo, Señor nuestro, con la fuerza del Espíritu Santo, das vida y santificas todo, y congregas a tu pueblo sin cesar, para que ofrezca en tu honor un sacrificio sin mancha, desde donde sale el sol hasta el ocaso. Por eso, Padre, te suplicamos que santifiques por el mismo Espíritu estos dones que hemos separado para ti, de manera que se conviertan en el cuerpo y la sangre de Jesucristo, Hijo tuyo y Señor nuestro, que nos mandó celebrar estos misterios, porque Él mismo, la noche en que iba a ser entregado, tomó pan y, dando gracias, te bendijo, lo partió.

0: es mi cuerpo que será entregado por ustedes.
1: Señor mío y Dios mío,

0: dell'istmo morto, accavalse, tomò il cali, dando grazie a te bendito, e lo passò a sus discípulos diciendo, tomen y beban todos de él, porque este es el cáliz de mi sangre, sangre de la alianza nueva eterna que será derramado por ustedes y por muchos, para el perdón de los pecados. Hagan esto en conmemoración mía.
1: Señor mío y Dios mío.

0: Este es el sacramento de nuestra fe.
1: Anunciamos tu muerte, proclamamos tu resurrección. Ven, Señor Jesús.
0: Así, Padre, al celebrar ahora el memorial de la pasión salvadora de tu Hijo, de su admirable resurrección y ascensión al cielo, mientras esperamos su venida gloriosa, te ofrecemos en esta acción de gracia el sacrificio vivo y santo. Dirige tu mirada sobre la ofrenda de tu Iglesia y reconoce en ella la víctima por cuya inmolación quisiste volverlo tu amistad, para que, fortalecido con el cuerpo la sangre de tu Hijo y lleno tu Espíritu Santo, formemos en Cristo un solo cuerpo y un solo Espíritu, que nos transforme en ofrenda permanente, para que gocemos con tu heredad, junto con tus elegidos, con María la Virgen Madre de Dios, a su esposo San José, los apóstoles y los mártires, y todos los santos, por cuya intercesión obtenemos siempre tu ayuda. Te pedimos, Padre, que esta víctima de reconciliación traiga la paz y la salvación al mundo entero, confirme la fe y la caridad a tu Iglesia peregrina en la tierra, a tu servidor el Papa León, a nuestro obispo Ángel Luis, al orden episcopal, a los presbíteros y diáconos, y a todo el pueblo redimido por ti. Atiende los deseos y súplicas de esta familia que has congregado en tu presencia en el domingo, día en que Cristo ha vencido la muerte y nos ha hecho partícipe de su vida inmortal. Reúne en torno a ti, Padre misericordioso, a todos tus hijos dispersos por el mundo, a nuestros hermanos difuntos y a cuantos murieron en tu amistad. Recíbelos en tu reino, donde esperamos gozar todos juntos de la plenitud eterna de tu gloria. Por Cristo Señor nuestro, por quien concedes al mundo todos los bienes. Por Cristo, con Él y en Él, a ti Dios Padre omnipotente, en la unidad del Espíritu Santo, todo honor y toda gloria, por los siglos de los siglos.
1: Amén.
0: Llenos de alegría por ser hijos de Dios, digamos confiadamente la oración que Cristo nos enseñó. Padre nuestro, que estás en el cielo, santificado sea tu nombre. Venga a nosotros tu reino. Hágase tu voluntad en la tierra como en el cielo. Danos hoy nuestro pan de cada día. Perdona nuestras ofensas, como también nosotros perdonamos a los que nos ofenden. No nos dejes caer en la tentación y líbranos del mal. Líbranos de todos los males, Señor, y concédenos la paz en nuestros días, para que, ayudados por tu misericordia, vivamos siempre libres de pecado y protegidos de toda perturbación, mientras esperamos la gloriosa venida de nuestro Salvador Jesucristo.
1: Tuyo es el reino, tuyo es el poder y la gloria por siempre, Señor.
0: Señor Jesucristo, que hiciste a tus apóstoles, la paz les dejo, mi paz les doy. No tengas en cuenta nuestros pecados, sino la fe de tu Iglesia, y conforme a tu palabra concede la paz y la unidad, tú que vives y reinas por los siglos de los siglos.
1: Amén.
0: La paz del Señor esté siempre con ustedes.
1: Y con tu espíritu.
0: Démonos

0: Este es Jesús, el Cordero de Dios que quitas el pecado del mundo. Dichosos los invitados a la cena del Señor.
1: Señor, no soy digno de que entres en mi casa, pero una palabra tuya bastará para sanarme.
0: El cuerpo y la sangre de nuestro Señor Jesucristo que nos guarde para la vida eterna.
2: Comunión espiritual. Yo quisiera, Señor, recibirte con aquella pureza, humildad y devoción con que te recibió tu Santísima Madre, con el espíritu y fervor de los santos.

invitamos, queridos hermanos, que para que esta transmisión pueda llegar a todos ustedes a sus hogares, puede hacer su aportación a Misa Radial, Parroquia Nuestra Señora de Candelaria, apartado 425, Lajas, Puerto Rico, 00667. Estamos en vivo y en directo desde la Parroquia Nuestra Señora de Candelaria en Lajas.

0: Oremos. Te pedimos, Padre, que así como la comunión que hemos recibido es signo de la unión de los creyentes en ti, también se realiza la unidad en tu Iglesia, por Jesucristo nuestro Señor.
1: Hacemos la segunda colecta. Recuerde, queridos hermanos, que el próximo domingo es el Día de los Padres y se entregó unos sobrecitos, ¿verdad? Así que el que no tenga sobrecitos para los padres, en la sacristía tengo disponibles. Por favor, ya anotar los nombres de los padres vivos y difuntos. Se estarán haciendo esa misa todo el mes de junio por los padres vivos y difuntos. Agradecemos la ofrenda que tengan a bien a dar a la parroquia. Recuerden el sorteo de la parroquia, que será el 5 de julio, luego de finalizada la Santa Misa de las 5 de la tarde, por obras parroquiales. Les recordamos a todas las personas que tienen libretas, que las vayan trayendo ya aquí a la parroquia, para irlas ya soltando, para echarlas a la tómbola. Así que muchas gracias por su cooperación. La solemnidad de San Juan Bautista es el miércoles 24 de junio, a las 6:30 de la tarde, en la capilla San Juan Bautista, en la comunidad de Palmarejo II, capilla de Maravilla. Ese día no habrá misa aquí en el templo, a las 6 de la tarde. Eso es miércoles 24 de junio. La solemnidad de San Pablo Apóstol, el lunes 29 de junio, en la capilla de San Pablo, en Lajas Arriba, también a las 6:30 de la tarde. Que tengan todos buen día.
0: El Señor esté con ustedes.
2: Y con su espíritu.
0: La bendición de Dios Todopoderoso, el Padre, el Hijo, el Espíritu Santo. Amén. Podemos ir en paz.
3: Demos gracias a Dios.

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0: Buenos días, muy buenos días. Ha comenzado su programa de todos los domingos, Gastronomía 100x35. Hoy domingo 14 de junio. Yo escribí por ahí otra cosa, Jessica. Nada, mi gente, muy buenos días. Gracias por la sintonía. Continuamos todos los domingos de 8 a 10 de la mañana a través de WSOL 1090. Bienvenidos a Gastronomía 100x35, el programa donde exploramos los secretos más deliciosos de la cocina, descubrimos recetas que despertarán tu paladar y compartimos historias que giran alrededor de la gastronomía, la salud, la belleza y los negocios. Como siempre, soy Montserrat de Peraza y estoy más que encantado de acompañarles una vez más en este viaje gastronómico. Hoy tenemos un programa increíble con una receta fácil y sabrosa, unos invitados especiales y algunas recomendaciones para mejorar tu cocina día tras día. Así que prepárate para sumergirte en un mar de sabores. Como siempre, nos acompaña Jessica López Martínez en el Master Control. Jessica, buenos días.
1: Muy buenos días, Monserrate, saludos para ti, para tu invitado por aquí, el señor Rivera, y así para todos los que te escuchan en todas tus plataformas y obviamente por nuestro cuadrante Radio Sol 1090 AM. Así que para todos, buenos días.
0: Eso es así, son las 8 y 4 minutos de hoy, domingo 14 de junio, y ya estamos aquí en el estudio, de Radio Sol 1090, y siempre recordándoles que cada receta tiene una historia y cada historia tiene un sabor que la hace única. Y para eso hoy nos acompaña, tenemos dos invitados, tal vez tres, vamos a ver si podemos llegar al tres. Está en agenda. ¿Dónde estará la chica verde, Jessica? ¿Dónde estará la chica verde? Jessica, vamos a ir a una pausa y luego te voy a contar una anécdota del pasado fin de semana que el invitado quedó como el día que yo le dije a ella, Marquería al aire, que tú quedaste estesa. Así quedó el invitado. Sí, el invitado. Nada, mi gente, no vamos a continuar este programa hasta hacer mención de las personas que hacen posible, que Gastronomía 100x35 llegue una vez más a sus hogares. Recuerden que hoy vamos a estar hablando con Michael Rivera de la Asociación Comunitaria Unidos por Sabana Eneas Incorporado, que tiene un proyecto. Vamos a tener ese servicio público y vamos a tener una chica espectacular, Jessica, desde Nahuabo, que tiene es parte de uno de los 11 conceptos del Bed and Breakfast en Puerto Rico, un concepto en contenedores. Ese, cuando tú te levantas el domingo en la mañana, ya la propietaria ya tiene su desayuno listo, ese contacto más íntimo con los huéspedes, un concepto espectacular que vamos a estar hablando hoy. Desde Nahuabo, vamos a tener esta dama que va a estar hablando sobre lo que sucede en este tipo de conceptos. Vamos a estar hablando de la diferencia del bed a un hotel, una hospedería pequeña. Vamos a estar hablando de toda esa información aquí hoy en Gastronomía 100x35. Vamos a una pausa y regresamos con más de Gastronomía 100x35. Continuamos.
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Regresamos a Gastronomía 100x35 en esta nueva edición Salud, Belleza y Negocios. Recuerden que continuamos a través de W Sol 1090 todos los domingos de 8 a 10 de la mañana y nuestro nuevo proyecto Gastronomía 100x35 Extra todos los martes a las 7 de la noche por las plataformas digitales de WASI TV. 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

0: aquí en la radio. Allí lo vamos a hablar. 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Bueno, mi gente, ya regresamos de la pausa. Son las 8 y 16 minutos de hoy, domingo 14 de junio. La semana pasada, Jessica, estuvimos en The Bar Show, un evento espectacular. Agradecemos a José Muñoz, el productor del evento, al mixólogo David Pérez, que estuvimos allí presentes. Fue un evento de altura, un evento sumamente organizado, un evento que trascendió en esta tercera edición. Le preguntamos a su productor, José Muñoz, ¿qué tenía este evento que no tenía los pasados, y cree en la evolución? José cree en la evolución, y José lo entrevistamos ese domingo pasado referente a su marca de ron artesano. Jessica, una cosa a otro nivel, algo suave, pero no perdía la esencia del ron puertorriqueño, algo espectacular. Allí hablamos con el famoso Edwin Borrero, ahí hablamos con el mixólogo David Pérez, ahí estuvo el mixólogo Alexis Figueroa, entre otros celebridades de la coctelería en Puerto Rico. Vamos a estar y allí estuvo la chica verde, Ada Miranda, allí estuvo en primera fila. No, y yo pienso que ese tema de que se iba a pasar el blower era porque estaba atrasada en la finca y necesitaba un poquito más de tiempo para preparación. Ada Miranda, si nos estás escuchando. Jessica, le pregunté a uno de los mixólogos que dentro de su barra, él está en el restaurante Lala, en el The Mall of San Juan, casi nada, tú sabes, sencillito. Le preguntamos al mixólogo referente que tenía en su barra para complacer una chica amante de la cúrcuma. Y el mixólogo está in. Ada lo quiere. Tiene cúrcuma en su barra. Vamos a llamar ya mismo a Ada Miranda a ver qué nos puede decir de ese tema. Entonces, mi gente, nosotros continuamos en Gastronomía 100x35. Hoy nos acompaña Michael Rivera, de la Asociación Comunitaria Unidos por Sabana Eneas Incorporado, que esa comunidad, desde que Montserrat existe en la radio, ha sido una mano amiga. Siempre Monserrate ha estado para ellos, y ellos para Monserrate también. Buenos días, Michael.
1: Sí, muy buenos días, Monserrate Peraza. Saludo también a Jessica, nuestra técnica allí en los controles. Y para mí es un gran placer estar en este programa Gastronomía 100x35, que lo dirige nuestro amigo Monserrate Peraza. Que aparte de la parte gastronómica, pues tenemos también otros temas que él nos da la oportunidad para nosotros poder plasmar toda esa información a través de la Radio Sol 1090.
0: Claro que sí. Recuerden que siempre hemos trabajado de la mano en lo que es el servicio de las comunidades, del cual siento un sumo compromiso, tanto por mis comunidades en Lajas y las comunidades vecinas, y más esta comunidad que cualquier invento que tienen, cualquier cosa que tienen, cualquier proyecto que tengan, siempre, siempre Monserrat está allí en primera fila y siempre nos reciben con los brazos abiertos. Vamos a tener pronto con la parte educativa en el Centro de Tecnológico de Sabanineas, el sábado 20 de junio a las 2 de la tarde, un taller educativo de comunicación en momentos de desastres. Háblanos sobre eso, ¿qué va a estar sucediendo allí?
1: Sí, ese día mayormente viene siendo una preparación para lo que viene, ¿verdad? Que sabemos que Puerto Rico está en un área que está propensa a cualquier evento atmosférico, ¿verdad? Tanto como huracanes, tormentas, terremotos. Y nosotros ese día, ¿verdad? Yo le digo manejo de emergencia, porque vamos a estar en contacto con la Oficina de Manejo de Emergencia a nivel estatal y a nivel regional. Aquí de San Germán vamos a tener también una torre de control, que va a estar uno de los talleristas de nosotros, William Plaza, que es un experto en esos talleres. Ese día 20 de junio a las 2 de la tarde nosotros esperamos a todos los líderes comunitarios y personas que tengan el interés, no solamente los líderes, porque los líderes tienen que estar mano a mano con aquel que tiene un digger, aquel que tiene un camión, aquel que tiene una sierra, un machete, aquellos que están dispuestos a cocinar para, en caso de que haya una eventualidad, pues nosotros vamos a estar allí dándole servicio. Ya pronto, en un futuro, vamos a tener lo que se llama el Centro Comunal Resiliente, donde allí se le va a proveer a todos aquellos residentes de la comunidad, y si acaso no hubiera nadie de la comunidad, pues del exterior, para nosotros poder brindarle allí el servicio de comida, van a tener baño, tanto para hombres como para mujeres, baño con ducha y todo. Va a haber dos cocinas allí, va a haber una cocina comercial allí, que se le va a estar brindando comida a la gente de la comunidad. Ese proyecto está en proceso de desarrollo, que creo que hay sobre $100,000. $100,000 para ese proyecto. Va a haber diésel, va a haber un área también para poder comunicar a la gente si quieren cargar los celulares o cualquier otro artefacto que tenga, que ver con esos eventos atmosféricos, para alumbrarse, algunas baterías y cosas así. O sea, que el área va a estar bien preparada de acuerdo al proyecto que se va a desarrollar allí en Sabanineas. Y nosotros no solamente nos dedicamos a hacer ferias de servicios de salud, ferias de huertos caseros, que también nosotros nos gustaría en este momento ir educando a la gente, preparándolo para que cuando llegue el momento, tenemos alimentos, tenemos agua, tenemos medicamentos, tenemos la mochila preparada con todo lo que contiene, con todo lo importante que tenga dentro de esa mochila, como escritura, testamento, recibo de lujo, agua. Todas esas cosas que identifican la persona, ahí debe estar en esa mochila en caso de que surja un evento atmosférico.
0: Michael, dentro de esta asociación, que siempre han tenido ese compromiso educativo para los residentes y las personas que siempre acompañan y apoyan esta comunidad, vamos a tener ¿cuántos espacios para este taller?
1: Ahora mismo yo estoy vislumbrando que se nos va a hacer quizás pequeño el lugar, pero vamos a tratar de ver si dentro de la logística, como tenemos dos salones, un taller puede ser de la mochila y otro de los MRS, que son los radioteléfonos.
0: Ok, que vamos a la facilidad de cuenta con dos salones.
1: Con dos salones.
0: Más o menos aproximadamente 15, 20 personas.
1: Pueden ubicarse más o menos sobre 50 personas.
0: ¿Entre los dos?
1: Entre los dos salones. Lo que estamos tratando es que si la tallerista que va a dar lo de la mochila esté en un salón, uh-huh, y William Plana va a estar en el otro salón hablando de los radio CB GMRS. Y también a la misma vez nos va a estar hablando de cómo prepararnos antes y después de la tormenta. O sea, cuál va a ser si tenemos algún impacto atmosférico, cómo nosotros lo vamos a enfrentar. Pues vamos a ver dos salones. Termina un grupo de la mochila, pues pasaría entonces dentro de Plana. Y cuando terminen los de el adiestramiento de William Plana, pasaría entonces a los de la mochila. O sea, que vamos a estar allí. Le vamos a vamos a tener ahí café. Yo sé que a usted le gusta el café. Le vamos a tener este...
0: ¿Su merendita?
1: Sí, sus merienditas también, para que coman este, agua, su soda, café, va a haber de todo. O sea, aquí lo más importante es que vaya la gente y se prepare. Puede ser líder comunitario de todo San Germán, o personas que estén interesados, contratistas o personas así que quieran dar la mano amiga, pues pueden estar allí, al igual que pueblos limítrofes como Laja, Cabo Rojo y Sabana Grande, Guánica, que quieran venir y estar con nosotros. De hecho, de Guánica ya hay un grupo de personas que vienen para acá. Pues que estén con nosotros allí, porque lo importante de eso es la preparación, educación. Por eso yo le dije a la comunidad, ahora yo no quiero hacer otra actividad que no sea educativa. O sea, porque muchas veces un pueblo tiene que estar bien preparado, bien educado, para poder uno poder ayudar a las demás personas.
0: Qué bueno. Entonces vamos a tener ese día... los dos talleres, aproximadamente 50 personas, un número de teléfono que podamos brindarle al público para que pueda verificar aún la disponibilidad, si hay espacio disponible.
1: Sí, se pueden comunicar con el señor Michael Rivera al 787-241-7032. Yo estoy ahora mismo allí, como me dice el alcalde, como portavoz y relacionista de la comunidad, aparte de otras funciones que yo he hecho, ¿verdad? Porque yo no solamente le brindo el servicio a Sabaninea, donde esté la necesidad, ahí está Michael Rivera ayudando a las personas para alimentos y cualquier otra cosita que necesiten, ropa, cualquier cosa, pues también buscamos los recursos para poder proveerle esas ayudas.
0: ¿Quieres tener comunicación con tu familia durante un desastre donde no hay señal de internet? Te invitamos a que participes del adiestramiento ofrecido por especialistas certificados de Puerto Rico Community Communication incorporado en San Germán. Próximos talleres que van a estar surgiendo en la comunidad para que la gente vaya preparando, buscando su agenda, a ver si pueden ser parte de ellos.
1: Después de estos talleres vamos a estar buscando la forma de una de las integrantes de aquí de Abriendo Caminos, de Liris, que va a estar quizás dando en un futuro un taller también de KP4, que ya es un poquito más extenso. Este viene siendo el GMRS, algo mayormente como más local, ¿entiendes? Okay. Para el pueblo de San Germán, pero ya el KP4 ya es un poquito más, requiere un poquito más de canales.
0: Okay.
1: Por ejemplo, hasta 99 canales se le pueden brindar información. Por ejemplo, pasó con Don María, que se cayeron todas las señales y solamente creo que había una compañía, Claro, nada más, que estaba dándole señal a mucha gente y con eso se caía. Pero con esto de los radios CB, podría ser efectivo de que quizás haya o los KP4, que haya un familiar en Estados Unidos que estuviera preocupado porque no sabe si Michael Rivera le pasó algo, lo que sea, pues a través de los KP4, pues se pudieron comunicar mucha gente muchos familiares de los Estados Unidos a Puerto Rico, y ahí pudieron entonces tener la información de que sus familiares estaban vivos y sanos, o si habían tenido algún desastre, y así, de esa forma, pues, a través de la diáspora de los Estados Unidos, pues, se les dio también las ayuditas económicas y otros víveres o comidas o cosas así que se fueron enviados de los Estados Unidos hacia Puerto Rico.
0: Michael, la gente que no sepa dónde está ubicada estas facilidades del Centro Tecnológico.
1: Ok, las facilidades están ubicadas en el área de Sabaninea, le dicen las parcelas nuevas. Cuando llegan allí donde está el Paseo de la Mujer Puertorriqueña, al finalizar ese paseo, hay una panadería, doblan a mano izquierda, después a la derecha, siguen derecho y después a la izquierda. O sea, que está bien cerquitita.
0: De la carretera principal.
1: Sí, de la carretera principal, y como punto estratégico, la panadería que está allí, rapidito que la encuentren, a mano derecha, siguen directo, y la segunda boca calle, ahí está el Centro Tecnológico. Vamos a estar esperándolo ahí con mucho cariño, para prepararlos, para ayudarlos, para que salgan de ahí completamente bien preparados y educados de lo que es un fenómeno atmosférico, tanto sea huracán, tormenta o terremoto.
0: Qué bueno, Michael. Michael, gracias una vez más. Recuerda que siempre los micrófonos de gastronomía van a estar abiertos para la comunidad Sabana Inés. Recuerden que sábado 20 de junio a las 2 de la tarde en el Centro Tecnológico de Sabana Inés, este espectacular taller que van a estar hablando sobre la comunicación en momentos de desastre. Michael, gracias nuevamente y bienvenido a Gastronomía, como siempre.
1: Pues muchas gracias, Peraza, porque la verdad que tú eres una persona que siempre ha estado con nosotros, con los líderes comunitarios, brindándonos la ayuda, el cariño, la amistad, siempre dándonos esa oportunidad para que la gente pueda estar al día educándose. Y no solamente eso, perdona, Peraza, también aquellas personas que son comerciantes o que tienen fincas y cosas por el estilo, ya más luego vamos a estar buscando también información para que ellos tengan también sus fincas ya con su seguro preparado en caso de que tengan pérdidas en sus cosechas, ¿verdad?
0: Qué bueno.
1: Que sabemos que tienen que ver contigo también con la parte de,
0: claro, 135, claro,
1: de gastronomía. Pues vamos a estar buscando esos recursos para que puedan entonces a todos esos agricultores poderlos brindarle las ayudas necesarias, ¿verdad? A través del gobierno o seguros privados para que entonces su finca pueda estar asegurada.
0: Qué bueno. Gracias una vez más. Son las 8:31 minutos de hoy, domingo 14 de junio, 8:31. Vamos a una pausa y regresamos con más de Gastronomía 100x35. 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Continuamos.
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0: Regresamos a Gastronomía 100x35. Recuerden que son las 8:41 minutos de la mañana de hoy, domingo 14 de junio. Jessica, yo escribí otro mes allí en la libreta. Yo no, no, estoy atrasado. Yo escribí 14 de mayo en la libreta. No sé, no sé qué está pasando, Jessica. Nada, mi gente, continuamos en la transmisión hoy de esta edición de Gastronomía 100x35. Recuerden que este martes sale Gastronomía 100x35 Extra por todas las plataformas digitales de Wasi TV. Mucha gente ha preguntado, ¿nos vamos de la radio? Y yo, ¿usted está loco? Claro que no. Si nosotros llevamos ya unos cuantos añitos, ya la década, Jessica. Ya la década. Me están saliendo cara. Nada, mi gente, continuamos con nuestra programación de los domingos de 8 a 10 de la mañana y este nuevo proyecto de Gastronomía 100x35 Extra, una plataforma totalmente diferente. Lo que no podemos hablar, lo que no podemos hacer en las ondas radiales, lo vamos a hacer en esa plataforma de Wasi TV. Usted busque Wasi TV en YouTube y podrá disfrutar de Gastronomía 100x35 Extra. Nada, mi gente, vamos a nuestra próxima invitada. Hoy tenemos con nosotros a Jessica Van, presidenta de Tierra Adentro Bed and Breakfast, una empresaria puertorriqueña con más de 18 años de experiencia en la industria de viajes y turismo y cofundadora de uno de los proyectos de hospedaje más innovadores de Puerto Rico. Jessica, bienvenida a Gastronomía 100x35. Buenos días. Jessica, buenos días.
1: Gracias por la invitación. Claro está.
0: Sí, por aquí estamos. Estamos en vivo, Jessica. Buenos días. Perfecto. Jessica, para comenzar, muchas personas han escuchado el término bed and breakfast. Es un término muy poco establecido por la complejidad y la atención que requiere, pero es un concepto espectacular. ¿Qué es exactamente?
1: Sí, así mismo. No es tan conocido en Puerto Rico como en otras partes del mundo. Pero sí, aquí estamos. Hay una asociación, Puerto Rico Bed and Breakfast Association. Estamos bastante unidos en ese tema. Por tanto, aquí estamos para quedarnos. Somos poquitos, somos unos 13, alrededor de 13 propiedades a través de Puerto Rico. Pero estamos aquí, esperamos crecer un poquito más, ¿verdad? Y seguir ofreciendo el servicio que nos distingue.
0: Realmente, ¿qué es un bed and breakfast?
1: Mira, el bed and breakfast, literalmente traducido, es alojamiento y desayuno prácticamente. En Puerto Rico se define por tamaño de hábitats, de cuántas llaves hay existentes. En Puerto Rico un bed and breakfast es definido tienes que tener, por ejemplo, de 3 a 6 habitaciones. Ya si yo crezco a 7 habitaciones me convierto en un guest house y por ahí puedo seguir creciendo a convertirme en un parador, que es bastante conocido en la isla. Pero en Puerto Rico el bed and breakfast es, como quien dice, el más pequeñito, y los dueños o un administrador viven en la propiedad, porque de eso se trata, de tener esa experiencia íntima con los pasajeros, con los huéspedes, y bien privado.
0: En el mundo del turismo cada vez son más las personas que buscan experiencias auténticas, cálidas y personalizadas. Con este contexto, se ha consolidado como una alternativa atractiva frente a los hoteles tradicionales.
1: Sí, definitivamente, porque obviamente, vamos a decir, unos 30 años atrás en Puerto Rico pues solamente habían hoteles tradicionales, y claro, siempre estaba el apartamento del amigo o del amigo del amigo que uno conseguía rentado, ¿ves? ¿Verdad? Que hoy en día más bien se define como un Airbnb, pero hoy en día hay tanto que escoger en no tan solo el mundo entero, en Puerto Rico mismo. Por ejemplo, años atrás, y bueno, años no, décadas atrás, yo pensar que me voy a quedar dentro de un barril o dentro de un contenedor, por ejemplo, era algo que quizás la gente se reía. Ya en Puerto Rico existe todo este tipo de hospedería. Y pues, en nuestro caso, Tierra Adentro Bed and Breakfast es el primer Bed and Breakfast hecho con los shipping containers, los contenedores, que obviamente se hicieron bien popular después del huracán María, y totalmente solar. Pero ya en Puerto Rico existe muchas experiencias innovadoras de igloo, camping, glamping, porque obviamente camping y glamping es un poquito más sofisticado, y camping es el típico camping tradicional. Los Airbnb que son obviamente bien conocidos, los contenedores individuales también, que no son bed and breakfast, pues existe el hotel tradicional. Existe el barril que menciono, porque sí hay una propiedad que tiene estructuras de cemento y también tiene unas habitaciones hechas con un barril, que uno pensaba en eso, y uno pensaba nada más en situaciones como ir a Suecia u otros países. Y tienen los campers, que también se rentan por diferentes plataformas. Campers como los que normalmente uno ve en Cabo Rojo, por ejemplo, en las playas o en Salinas.
0: La Parguera.
1: Pero sí, ya Puerto Rico ofrece todo eso.
0: Jessica, si fuéramos a hacer mención de alguna diferencia de un bed a un hotel tradicional.
1: Hay una diferencia enorme. Enorme, enorme, porque obviamente uno va a un hotel tradicional, yo que viajé tanto por trabajo en el pasado, la experiencia en pocos hoteles se convierte personalizada, donde yo creo que tienes que ser una persona que vaya quizás semanalmente o cada 2 semanas al hotel para que los empleados ya te conozcan por nombre y apellido. En mi caso me sucedió en uno de los hoteles en San Juan, pero el Bed and Breakfast es algo bien personalizado. El Bed and Breakfast es tu hogar fuera de tu hogar en sí. Se convierte en algo, en una experiencia, en algo íntimo. En nuestro caso tenemos 3 habitaciones, por tanto, cada reserva que entra aquí, yo me preocupo por llamar antes de la estadía. Yo quiero saber quién tú eres, de Monserrate, eres alérgico a algo, es algo que necesites antes de llegar, algo que te podamos ayudar para que esa agenda sea inolvidable y puedas repetir el destino, porque no se trata también de, ¿verdad? Ven aquí, cobramos el dinero y se acabó. No,
0: dormite,
1: yo quiero que yo quiero que la estadía sea placentera. Y hoy en día, por razón de dieta, pues tengo que preguntar todo ese tipo de información para yo saber si eres alérgico a algo, hay algo que te pueda yo servir en particular, o algo que deba evadir servir, porque hay tantas alergias hoy en día, por ejemplo, que tenemos que estar pendientes de todo eso.
0: Porque este concepto ha ganado tanta popularidad entre los viajeros que buscan experiencias auténticas.
1: Pues mira, yo creo que es más bien la experiencia atada a la estadía, porque aquí obviamente es una, nosotros estamos bien cerca y accesibles a la ciudad en sí, número uno, y eso es bien importante, porque la gente pues tiene la accesibilidad que se necesita para encontrarnos fácil, que yo creo que eso es algo bien clave en cualquier proyecto innovador o cualquier proyecto nuevo, que tenga la accesibilidad en todo sentido de la palabra, no tan solo de la distancia, que estamos a menos de 5 minutos de la autopista local. Estamos también, tenemos la accesibilidad alrededor de la propiedad. Aquí no hay escalones, aquí todo es rampa, para acceso fácil a cualquier tipo de situación. Y también la atención personal y el simple hecho de que te desconectas para conectar. Aquí todo está rodeado de naturaleza. Estamos en el pueblo de los Enchumbados, al sur del Yunque. Estamos prácticamente en la falda del bosque tropical, y todas las noches tenemos un concierto de la naturaleza. Somos off-grid, todo aquí es poder solar, somos una propiedad totalmente solar, por tanto estamos oscuros en la noche, hablamos de todo lo que nos rodea, hay un concierto de coquís interminable por las noches, pues el esa experiencia y esa conexión es una de las cosas más importantes que se aprecia cuando las personas vienen aquí.
0: Tierra adentro. Les exhorto a que verifiquen las redes sociales, la página de internet, Tierra Adentro, Adentro Bed and Breakfast. Jessica, búscate esa página, Jessica, para que tú vayas viendo, vaya conectando lo que estamos hablando en la entrevista con lo que puedas ver. Jessica, eso se ve espectacular.
1: Sí, estamos en todas las redes. Mira, hasta estamos hasta en LinkedIn, que es para el profesional, Facebook, TikTok, Instagram, estamos en todos lados. Y siempre lo que van a ver es, ahí no hay filtro que valga, todo yo lo hago al momento. Una de las últimas posts van a ver que está la pava con sus dos pavitos que sacó naturalmente. Eso pasó hace dos días.
0: El pavo real.
1: Pregrabado, no hay inteligencia artificial, hay un ser humano detrás de las cámaras, como dicen por ahí. Así que todo está documentado desde el principio. Si van hasta atrás, que es más fácil hacerlo en Instagram, van a ver cuando llegó la varilla, cuando llegó la loseta. Yo te he documentado todo desde el principio, desde que los comienzos estaban aquí con mucho lodo alrededor.
0: Jessica, si fuéramos a hablar del papel que juega el trato personalizado dentro de este tipo de hospedaje, el propietario tiene que saber hasta conocimiento de gastronómico para ese desayuno.
1: Sí, eso es así. Aquí el desayuno obviamente es clave y el trato personalizado es súper importante. Yo saber ya pues un poquito más información del huésped que viene es importantísimo. Y claro, se sale, se llega hasta el carro, se le da la mano, muchas veces han sido besos y abrazos, y si no es de inicio, al final son besos y abrazos. Aquí tú llegas como un extraño, sales como un amigo. Esa es la meta de cada estadía, que la gente pues la pase bien, que disfruten la zona, porque pues claro, esto es una experiencia en el desayuno. Hablamos, nos sentamos contigo a desayunar, a conocerte, a intercambiar ideas, pero también queremos que disfrutes del yunque, queremos que disfrutes de todo lo que esta zona ofrece, y claro, que colabores con la economía local. Eso es importantísimo.
0: Si fuéramos a hablar de cómo surge la idea de crear Tierra Adentro, que fue lo primero que pasó por las mentes.
1: Wow, eso me retoma al 2018, cuando buscando qué hacer, buscando diferentes ideas, contemplando diferentes países, porque no solamente pensamos en Puerto Rico en aquel entonces, buscando diferentes destinos, haciendo investigación de cómo se vive en X o Y lugar, qué nos gustaría de X o Y lugar, qué no contemplamos. Y una de las cosas más importantes en ese momento fue la parte de, obviamente, familia, que estar aquí cerca de la familia es importante, y también las emergencias, una emergencia médica. Si estoy muy remota, pues no voy a poder manejarla de cierta manera. Y pues obviamente ganó Puerto Rico en ese momento, y después fue la tarea de dónde en Puerto Rico. Yo soy originalmente de Ponce, el codueño de la propiedad es de Arecibo, y claro, se buscó en todos lados, desde Orocovis, en Ponce mismo, Jayuya. Yo miré, contemplamos muchos lugares, pero cuando me topé con este lugar, fue a través de clasificado directamente, de hecho, no fue a través de un real estate, pero me aventuré a mirarlo y simplemente me enamoré del predio. Esto es un terreno virgen prácticamente, que ofrece de todo, y para llegar fue súper fácil, y a pesar que no había nada construido, pues ahí fue que okay, plan B. No pensaba construir desde cero, pero tiene mucho potencial.
0: Esa motivación que da para desarrollar ese primer paso, ese concepto tan diferente en Puerto Rico, conociendo cómo está la industria turística?
1: La motivación tuvo que ser multiplicada, yo creo que de... No, honestamente no sé de dónde salió la motivación en ese momento. Pues encontramos muchos, y no puedo decir la palabra suficiente, inmensos dificultades en el momento. Nosotros comenzamos en el 2019, se compró la finca, y como bien recuerdas, en el 2019 pues pasó la turbulencia política con, en aquel momento, el gobernante, para luego llegar al 2020, donde obviamente todos sabemos lo catastrófico que fue para el mundo turístico, y para cualquier industria, porque obviamente eso fue algo sin precedentes. No sabíamos qué estaba pasando, la pandemia, muchas dificultades, y tener este terreno comprado simplemente ahí esperando. Teníamos los contenedores comprados también, y lo que hicimos fue pues traerlos acá y dejarlos allí. Vamos a ver qué pasa. Fue bien incierto en ese momento, no saber hasta cuándo iba a ser así. Y pues gracias a que teníamos a mi mamá y mi papá, que allá en Ponce, pues pudimos entonces prácticamente quedarnos con ellos en lo que descubríamos, okay, qué va a pasar próximo en el mundo turístico. Y no fue hasta entonces el 2021 que entonces pudimos empezar a mover tierra, literalmente.
0: Jessica, Tierra Adentro es reconocido por ser el primer concepto B&B construido en contenedores de transporte y alimentos completamente por energía solar. ¿Cómo nació esa visión?
1: Pues mira, nació de simplemente ser diferente, de buscar qué faltaba en la industria turística, qué aún no hay. Porque hay muchas ideas, pero siempre es bueno innovar, ofrecer algo distinto al pasajero en busca de cosas nuevas. Igual, yo creo que en todo tema, igual es cuando uno no va a comer fuera, lo mismo, cada vez que tú vas, tú quieres buscar algo diferente. Y uno busca, pues vamos a hoy quiero comida criolla, hoy quiero pescado, hoy quiero algo italiano, etcétera. Y en el mundo turístico también. Por eso yo... me encanta que Puerto Rico ofrezca diferentes conceptos de hospedería, porque ahora sí se puede diferenciar una agenda. Si tienes una agenda de una semana, puedes partirla en dos y puedes quedarte en dos hospederías diferentes. Y de ahí nació en innovar en algo distinto, y también obviamente pensando en los huracanes, porque eso no lo podemos evitar, que es algo que también pues aguante los vientos de 150 millas por hora, por lo menos, que sea fuerte, que sea innovador, y que pues que también combata a la misma vez las cosas que pasan en Puerto Rico, pues como es la falta de luz, la falta de agua y los huracanes en nuestro caso, que o sea, todos muy bien sabemos que eso ya mismo viene por ahí, esa época.
0: Eso es así, Jessica, son las 9 de la mañana de hoy, domingo 14 de junio. Estamos a través de WSOL 1090 San Germán, Mayagüez. Vamos a ir a una corta pausa y regresamos. La próxima pregunta, Jessica: ¿qué retos enfrentaron para convertirse de ser una idea a ser hoy la realidad? Luego de la pausa vamos a saber esa respuesta. Continuamos.

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2: Las 9.
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0: Regresamos de la pausa y usted continúa a través de WSOL 1090 disfrutando de Gastronomía 100x35. Recuerden que son las 9 y 8 minutos de hoy, domingo 14 de junio. Mi gente, hoy en La Romana Criolla va a haber costilla, va a haber pasteles de yautía, va a haber pernil asado. 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Vamos a ver por allí. Saludos allá y salir a Isalís y a Edgardo en Lajas, Brisas del Piñal en Lajas. Vamos para allá hoy, Jessica. Vamos para allá. Entonces, mi gente, continuamos en entrevista con Jessica Bunch de Tierra Adentro Bed and Breakfast. Jessica, continuamos. Antes de irnos de la pausa, dejamos una pregunta en el tintero, y fue: ¿qué retos enfrentaron para convertir esa idea hoy día en realidad?
1: Bueno, esa pregunta está bien cargada, y si empiezo yo creo que no termino. Mira, aquí, ¿qué no hemos pasado? Yo creo que sería, yo creo que más corta la respuesta. Aquí hemos pasado de todo. Wow, desde aprender el proceso de burocrático que hay en Puerto Rico para abrir un negocio, que eso es información pública, y yo creo que la pesadilla de cualquier pequeño comerciante en cuestión de papeleo, orientación, pues aprender desde qué es un catastro hasta los procesos a seguir. Pero yo creo que eso es bien menor en comparación, ¿verdad? Con las cosas, la experiencia.

0: Acampamos, en nuestro caso, nosotros acampamos con el camping tradicional de dormir en el piso, en medio de la construcción. Aquí lavamos ropa a mano, vivimos enchumbados en el camping, fue un camping enchumbado. Lodo, de cuando tú piensas que tú estás limpio y te metiste al camping, de repente salió un pedazo de lodo que no sabes cómo se metió. O amiguitos de la naturaleza dentro del camping, eso también ha pasado. Obviamente dormir con frío, pasar hambre, almorzar a las 7 de la noche, trabajar sin descanso, bañarnos con la manguera a las 10 de la noche con muchísimo frío, desde eso que es más físico, y pues muchos retos mentales, a humillaciones por personas que se hacen llamar profesionales, pero lo que ejecutan fue vicios de construcción, procesos mal redactados, papeles mal redactados que tuvieron que repetirse y ser pagados de nuevo por nosotros, equipo mal instalado que terminó hasta fallando a punto de haber cogido fuego, ya que somos solar, y pues no pudimos lamentablemente tener ninguna garantía porque fue mal instalado, basura que enterraron aquí los supuestos profesionales, que hoy aún estamos arreglando barbaridades que hicieron aquí de esas construcciones hace tres años atrás, que todavía estamos arreglando eso. Eso ha sido, yo creo que el norte, arreglar los errores de los demás, lamentablemente. El haber no encontrado este tipo de, pues, de seres humanos tan indeseables, bien lamentable. Eso fue bien difícil, porque para nosotros es increíble ver cómo hay personas que, pues, que hacen daño y siguen su camino y aquí no pasó nada. Y cuando uno pues lo dice, porque tenemos todo documentado, salen ofendidos. Siempre hay ese ser humano, ¿verdad?, que le gusta hacer ese tipo de cosas y nunca reivindica, nunca arregla sus errores. Pero nada, uno continúa, pasa la página y pues olvídate, el norte de nosotros es más fuerte que todo ese mal sabor que ellos quisieron dejar, lamentablemente. Yo creo que la pasión por nuestro proyecto es más grande que cualquier cosa que las demás puedan hacer en el sentido de hacer daño. El proyecto tiene un potencial increíble, este predio es hermoso, y hay que continuar para adelante, y pues se arregla, y bueno, uno tiene que coger el golpe en el bolsillo, claro está, por culpa de otro, pero para adelante siempre hay que sonreír y pues recoger las piezas y convertir esto en lo que uno quería desde inicios.
1: Si vamos a absorber el insumo del público, ¿cómo reaccionó la gente cuando escuchó por primera vez sobre este concepto construido en contenedores?
0: Pues muchas amistades se sorprendieron, porque nosotros obviamente venir del mundo corporativo, en mi caso, siempre viajando, trabajando con diferentes destinos y diferentes productos en la industria turística, a estar aquí en botas, pico, pala, lodo, el despeinado, sembrando también, y bregando con la tierra, fue pues un cambio bien drástico y bien diferente, pero construir con las propias manos es algo, a pesar de todo lo negativo que ha pasado, que nosotros de hecho pasamos por tres contratistas, y a pesar de todo eso, es bien bonito y bien gratificante sentar y ver, okay, esto lo sembré yo, esa orquídea ya floreció, está pegada en esa palma, ya está echando raíces, las cosas están creciendo, mira qué bonito se ve, ahora hay que mantenerlo, ya está construido. Ese mantenimiento después de... Esa es la calma después de la tormenta, ¿entiendes? Entonces, eso para mí es bien gratificante ver, okay, ya esto está bonito, ya cuando tú entras no hay basura, no hay los escombros del principio, ya todo eso pasó. Esa fue el huracán, como quien dice.
1: Jessica, vamos a hacer un ejercicio rápido. Monserrate Peraza.

0: Llamó a tierra adentro para hospedarse allí el día sábado porque tiene un evento en Nahuabo a las 6 de la tarde. ¿Cuál es el procedimiento próximo?
1: Bueno, el próximo para mí es saber la información de ti, de qué necesitas para hospedarte, si hay alguna comida en particular que eres alérgico, qué debo evadir, qué tipo de actividad vas, para yo entonces poderte ayudar a que llegues con bien a ella, en caso de que necesites algo antes de, si necesitas que vaya a comprarte algo antes de, aquí ha pasado de todo en ese sentido, de sorpresas en la habitación, a cosas bien particulares. Y cosa de que cuando tú llegues aquí, no tengas que estar saliendo, ay, tengo que hacer esto, tengo que hacer lo otro, antes de que ya puedas disfrutar del destino, puedas disfrutar inmediatamente del destino. Y así se te hace más fácil a ti y maximiza tu tiempo, ¿ves? Y entonces, para mí, eso es lo más gratificante, que como huésped maximices tu tiempo y disfrutes del Puerto Rico que nosotros vimos creciendo.
0: En cuestión de facilidades, ¿qué voy a encontrar?
1: Aquí vas a encontrar, primero que nada, paz. Esto es, desconéctate para que conectes con la naturaleza que tanto nos da. Estamos rodeados de verde, estamos rodeados de silencio, estamos rodeados de cultura, de gente preciosa en este barrio. Una de las cosas más lindas que a mí me encantó de Maizales, donde estamos ubicados en Nahuabo, es la gente. Eso es lo más bonito que este pueblo tiene, la gente humilde, la gente que te saluda, la gente que viene, entra y quiere ver. Y nos ha pasado que siempre hay alguien que ha entrado y lo he invitado que venga y se siente con los pasajeros y los huéspedes a desayunar si quieren, les ofrezco hasta café, pero usualmente es la experiencia de todo combinado, es como un turismo regenerativo, ¿verdad? Que es un turismo ya más allá del turismo normal, del turismo tradicional, porque no es tan solo ir a un hotel con piscina, que sea resort, una propiedad grandísima con muchas habitaciones. No, aquí es personalizado. Aquí te tratamos de tú a tú, que tú quieres, yo voy contigo a la habitación, te enseño todo, te doy sugerencias, no tan solo en nuestra propiedad, de que obviamente tenemos amiguitos de la naturaleza alrededor, no podemos tener las puertas abiertas porque...
0: Eso me da miedo.
1: ¿Cómo?
0: Esos amigos de la naturaleza dan miedo.
1: No, nada que ver, al contrario, lo digo porque los coquíes que tanto nos gustan a nosotros, los coquíes son curiosos, y lo digo porque, por ejemplo, si tú dejas zapatos cerrados afuera, el coquí va a entrar y va a dormir ahí, y yo quiero que tú lo sepas para que no los dejes afuera y no matemos a un coquí por equivocación, y no se mojen tampoco tus zapatos porque puede llover durante la noche, muchas veces... El app del weather dice no que no va a llover, pero sí llueve porque estamos tan cerca del bosque que pues el app mismo no sabe dónde tú estás a veces. Los gallos son amigos de la naturaleza y pues nos deleitan con sus cantos temprano en la mañana. Ellos yo creo que saben dónde están los huéspedes y van y buscan y los persiguen, yo creo que para pensando que tienen comida. Porque a mí me siguen como si fuesen mis hijos, todas las mañanas, en manada. Gallos, aquí hay patos, aquí hay una pava, hay pavos reales, hay pájaro, el pájaro carpintero, el pájaro bobo, la yaboa, todo eso son amigos de la naturaleza que nos deleitan todas las noches y días con sus cantos y su belleza.
0: Si fueras a describir la experiencia en tu establecimiento, ¿cómo sería?
1: La experiencia es íntima. Aquí han habido gente personas que vienen al desayuno en pijamas todavía, o con la toalla en la cabeza porque acaban de darse un baño. Y eso es para mí no tan solo íntimo, sino confianza. Eso es parte de la experiencia que para mí es bien gratificante, ver cómo las personas se sienten en confianza. Y por eso es lo que dije anteriormente de convertirnos en amigos, porque llegas como un huésped, te vas como casi familia, y eso es lo más importante. Aquí se despiden de besos y abrazos, no hay este huésped que no se vaya sin eso, porque esa es parte de nuestra cultura también. Nosotros como puertorriqueños nos gusta el toque personal, nos gusta decir buen provecho cuando vamos a sitios y hay alguien comiendo y tú entras a un restaurante. Todo eso nos describe como puertorriqueños, y eso lo demostramos aquí 100%.
0: Jessica, si fuese a hacer mención de qué tipo de visitante suele escoger este tipo de concepto de hospedaje.
1: Aquí ha venido de todo. Muchas veces, la mayoría es el extranjero, europeo, de Estados Unidos, de Sudamérica y Centroamérica. Y vienen en curiosos en la cultura, en cómo trabaja la parte política también. Aquí a veces la traza donde se hace donde se sirve el desayuno parece una clase de historia, porque mucha gente viene curiosa por aprender más. Vienen con los libros de Puerto Rico en la mano, de la historia de Puerto Rico. Y eso para mí es súper interesante, porque me encanta que estén curiosos de aprender, porque obviamente a nosotros no nos enseñan la historia de Estados Unidos en la escuela cuando éramos chiquitos, pero no siempre es la misma dinámica en escuelas en Estados Unidos que le enseñan la historia de Puerto Rico. Y ver un adulto, y los adultos mayores también, que ya vienen con esa curiosidad y vienen con el libro en la mano, pues es bien gratificante, porque tú ves el interés en aprender. Y eso es bien bonito, porque entonces uno puede decirle no tan solo la historia, sino nuestro punto de vista a nivel personal, y intercambiar ideas de manera respetuosa, y ahí es que se hace la amistad.
0: Siempre hablas de experiencias locales auténticas. ¿Por qué son tan importantes para el turismo actual?
1: Eso es vital, porque aquí los locales, locales agricultores, aquí es bien importante que todos ganemos. Para mí, obviamente el huésped no va a venir al hotel en ningún tipo de hospedería y solamente quedarse en el hotel. Puerto Rico tiene mucho que ofrecer alrededor de todos los mini destinos que tenemos, porque somos 78 pueblos. Y en ese sentido, pues hay mucho que explorar alrededor de cada hospedería en Puerto Rico. Y aquí en esta área, en Naguabo y sus vecindades, hay mucho que explorar. En el mundo natural hay muchas cosas que el turista puede gozar.
0: Si fuéramos a hacer mención de los pueblos que también poseen este tipo de concepto.
1: Bueno, este tipo de concepto en nosotros somos el único hasta ahora que es con contenedores.
0: Contenedor.
1: Ahora, somos diferentes, somos como, tenemos el Bed and Breakfast Association, sí, tenemos otras hospederías, pero ninguna es hecha con contenedores. Tienen diferentes conceptos, ¿verdad? Casa tradicional o campo en el oeste, está Cuatro Casitas, está Casa Sol en el norte, que ofrece, ¿verdad?, la vida en el viejo San Juan. Está Casa Isabel, el Rainforest Inn, justo al norte de nosotros, al otro lado de, ¿verdad?, de la montaña, del bosque tropical. Está The Serene House, Casa Campo, que hay varios, y en la página web, pues ahí están todas listadas. Está Casa Bajura en Isabela, que es también uno de los más nuevos, más moderno, preciosa propiedad. Pero ve, hay diferentes dentro del mundo de los Bed and Breakfast, cada cual tiene su estilo diferente, ninguno es igual.
0: y hay sobre 13 conceptos de BED en Puerto Rico.
1: Correcto, sí, sí, en la website estamos todos listados, siempre nos referimos uno al otro, es como una familia extendida, porque obviamente si yo veo que pues yo no tengo espacio, pues yo lo voy a ofrecer al huésped, le voy a ofrecer otro cercano o le pregunto qué busca, porque de repente busca algo que es totalmente diferente a lo que yo ofrezco, y lo menos que uno quiere es que el cliente esté disgustado. Pues mira, te ofrezco entonces este otro concepto que es parte de nuestra familia de Bed and Breakfast. Te refiero a tal y tal persona, este es su celular, lo puedes llamar y así te orienta con ningún problema. O paso la información al dueño de la propiedad y así se ponen en contacto.
0: Aquí en San Germán somos pueblo de tener un tipo de concepto de BED. Tenemos a dos tiempos aquí en San Germán.
1: A dos tiempos, sí.
0: Tenemos, que también conozco en Aguada, Casa Azul. Que también
1: sí,
0: tiene
1: también,
0: allá,
1: también. A dos tiempos es sabroso como cocinan allí. Y muy lindo porque está frente a Porta Cheli.
0: Sí, tenemos dos ángeles del mar en Rincón también. O sea que tenemos un par de conceptos por allí de BED que conocemos. Que conocemos. Jessica, dentro del margen de lo que es el turismo. Y el desarrollo económico, ¿cómo contribuye Tierra Adentro al desarrollo económico de las comunidades cercanas?
1: Pues mira, aquí yo siempre, antes, como había mencionado anteriormente, al llamar al huésped que viene y pues salir de las preguntas de qué necesitan, si son alérgicos a algo, porque se sirve desayuno, etcétera, una de las preguntas que también hago es pues de su agenda. Para mi sorpresa, porque pues yo no viajo de esa manera, pero para mi sorpresa la gente a veces viene sin ningún plan, lo cual es una página en blanco y para mí es súper chévere poder colaborar a esa idea. Mira, yo te recomiendo esto, o usualmente yo voy a este lugar, pero aquí se benefician todos, y no es solamente en Aguabo, se beneficia la región entera, porque yo recomiendo desde Maunabo, donde está el faro Punta Tuna, y la playa es muy linda para caminarla, y ahí pueden salir y irse a Ecuarrican a comer, que es un concepto súper rico de comida, ella es ecuatoriana, él es puertorriqueño, y es pues un chinchorro muy bonito, y con una vista increíble. Y yo le ofrezco cultivos frescos que vayan y experimenten lo que es yo digo un mini zoológico, porque ahí tienen hasta un avestruz en Humacao, está obviamente en el malecón de Nahuabo, donde tienen de Vista Caribe, los maquitos, que es bastante famoso, caracoles, terravento, pelícanos, en la playa en sí. Ahora, si quieren algo en el pueblo, está Kitchen, está Red Place, que es comida más criollita, pero también les recomiendo mucho los eventos locales, desde el Festival del Chapín a la Cantina Tunilos, que ofrece el Maratón Cervecero, es la casa del Maratón Cervecero todos los enero. Eso es algo innovador que la gente puede disfrutar. Si vienen, mira, de la misma manera que vienen a las fiestas de la calle San Sebastián, pueden venir al Maratón Cervecero, y más local, imposible. Tuve la oportunidad de estar este año y wow, eso es nuestro uno de los festivales más concurridos aquí, donde la gente va en comparsa, en parranda matutina ahí, y de verdad se pasa súper chévere a nivel bien local. Búscalo, tienes que venir por acá un día para el Maratón Cervecero a ver si duras todo el día.
0: Jessica, dentro de los conceptos de BED que he visitado, son casas donde abres la puerta del cuarto y estás en la sala, o abres la puerta del cuarto y estás en la terraza, o sales del cuarto y sales al balcón. Según las fotos que vi, son contenedores totalmente aislados. Cuando toca la participación del desayuno, ¿tienes otro lugar, o un saloncito, o una cocina al aire libre? ¿Dónde está el área de comer?
1: Sí, pues en este caso nosotros quisimos ponerlo de esta manera porque era, para mí es bien importante, es que tengas tu privacidad. En el caso que mencionas, pues sí, la casa típica sí podría ser, y los cuartos están en, pues, en el típico pasillo y están las habitaciones. En el caso de nosotros, pues aquí como hay tanta naturaleza, es bueno que la persona también pues disfrute de eso. Y sí, hay una terraza en la estructura principal, que es la terraza, la única terraza larga que hay, que mide 20x13, y ahí se sirve el desayuno. Hay una mesa, la mesa típica de tope de mármol crema que todos vimos creciendo en nuestras casas, la tengo aquí. Entonces aquí tenemos el desayuno con unas matitas, tengo varias cosas sembradas en tiesto, desde peppers hasta una piña, ahora tengo dos, albahaca, y la gente puede ver también y disfrutar de nuestra propia siembra.
0: ¿Ese desayuno se consume en esa área? Si el cliente quisiera llevar el desayuno a la habitación para seguir descansando, ¿también?
1: Sí, sí, se lo podemos llevar también. Hemos hecho eso en el pasado. Muchas veces hay clientes que se levantan bien temprano, y lo cual no hay problema, porque desean a veces tener café primero, llevárselo a la habitación y después volver. Y si se lo quieren llevar a la habitación, no hay un problema. Nosotros permitimos eso. En cada habitación tiene su balcón con una mesita donde también pueden disfrutar a solas si quieren paz, tranquilidad y no quieren, ¿verdad? En ese caso, simplemente meditar, que esta propiedad se presta para ello. Eso está más que bienvenido.
0: Dentro de esas preguntas problemáticas que siempre tengo que hacer, ¿Jessica sabe cocinar?
1: Claro que sí. Sí, sí, sí. Somos dos personas en la propiedad y ambos sabemos cocinar.
0: ¿Qué pudiéramos encontrar en ese desayuno del día domingo?
1: Bueno, prepara, es bastante generoso. Al nivel que hemos tenido que preguntar a veces, pues si desean lo segundo que viene como por el lado, porque muchas veces las personas pues se llenan con lo principal. Pero aquí hemos dado, por ejemplo, hay días que se da brazo gitano de entrada, o pan con ajo, el ajo hecho en casa, pero también puede ser, hay días que hay un omelette enorme, pero por el lado hay pancakes o tortilla española también. Hay días que esa es la principal, y por el lado hay French toast, tostadas francesas.
0: Dice que yo vi, así que yo
1: por
0: vi
1: eso
0: esa foto
1: hay que a veces preguntar, porque
0: foto.
1: Las personas, el adulto mayor, pues come un poquito menos, entonces servirle demasiada comida tampoco es agradable, pues. Pero hay personas que pues vienen más, son más jóvenes y vienen con esa pues tienen que comer bastante bien para entonces poder saltar el almuerzo, porque van a estar en el bosque tropical, por ejemplo, en el yunque, pues necesitan saltar el almuerzo, y muchas veces ellos saltan el almuerzo porque la comida es generosa.
0: Menú para niños.
1: También hacemos cositas más, obviamente, más pequeños para niños. Los omeletes, en el caso de los omeletes, pues se puede hacer un a nivel reducido, o revoltillo con varios toppings al lado. Entonces ahí los niños pueden también pancakes les encanta, porque los pancakes no son pancakes de cajita, Monserrat, eso es pancake hecho a mano, la mezcla
0: Jessica,
1: es hecha a
0: yo
1: mano.
0: Yo estoy con una hash brown y un juguito de China.
1: Ah, no, pues tienes que venir para acá. Para acá tienes que venir un día para que sepas lo que es bueno.
0: Jessica, si fuéramos a hablar si pudiéramos comentar sobre algunas lecciones que te ha dejado esta aventura empresarial.
1: Wow. Persistencia. Persistencia es algo increíble. Nunca, nunca, por más feo que se ponga la tormenta, la luz va a salir en algún momento. Eso es una de las lecciones más grandes, y obviamente la paciencia. Uno tiene que incrementar la paciencia. Si tú tienes paciencia hoy, triplícala. Tienes que ser bien paciente, respirar profundo, porque todo en un momento caerá por su propio peso.
0: Si fuéramos a darle un consejo a esas personas que sueñan en desarrollar proyectos turísticos en Puerto Rico.
1: no se quiten. Y yo sé que esto suena quizás repetitivo, pero es que cada proceso es difícil. Y mucha gente, pues esto es información bien conocida, que mucha gente se queja del gobierno y de los procesos, pero si tú sigues los procesos, así sean tediosos, largos, con calma, lo vas a lograr. O sea, no se cierren las puertas con las frustraciones, sino hay que continuar, hay que lograr poco a poco, hay que leer la lista bien, qué documentos necesito, esto, okay, vamos. Con mucha paciencia, mucha persistencia. Hay que tocar puertas y a veces aparecerse de vez en cuando de sorpresa en las oficinas gubernamentales, pero hay que hacerlo porque no se le puede coger miedo a ese monstruo, ¿verdad?, de procesos que hay. No importa, adelante. Hay que continuar, hay que coger el toro por los cuernos, y así sea el triple de tu peso, cárgalo, porque el reward va a ser bastante, bastante bien al final cuando tú digas lo logré.
0: Jessica, si en algún momento fuéramos a evolucionar, ¿nos vamos a quedar con el concepto de bed, o al aumentar una habitación ya pasamos al concepto de guest house? ¿Nos vamos a quedar como bed, bueno, o en algún momento vamos a continuar creciendo?
1: Aquí hay potencial para crecer. Es algo que todavía no estamos listos para divulgar, pero sí hay varios proyectos contemplados dentro del predio, porque hay el espacio. Aquí hay casi 6 colas de terreno, lo cual no queremos destruir, claro está, porque esto, la naturaleza nos provee y nos protege, y eso lo tenemos muy claro desde el inicio. Por eso las fotos que ves en las redes y todo lo desde donde está ubicado en un predio que ya estaba cortado. Por tanto, no tuvimos que hacer cortes de terreno ni tumbar árboles en este caso, pero sí queremos incursionar, se ha hablado de incursionar al bosque más arriba, pero con mucho cuidado y cautela para no destruir la naturaleza, sino usarla a nuestro beneficio.
0: Jessica, vamos a la parte final de la entrevista. Vamos a exhortarle al público sobre la dirección, teléfono, dónde pueden buscar, si hay alguna plataforma como Expedia, Booking, para las reservaciones.
1: Sí, estamos listados en las que mencionas, definitivamente, pero no hay reserva más bonita que la directa. 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Y claro, las redes sociales, estamos en Facebook, estamos en Instagram, en TikTok, en LinkedIn para el profesional, y ahí ponemos todo lo que pasa diariamente con nuestros hijos, todo lo que pasa bueno o malo lo hemos puesto allí, la naturaleza, todo lo que sembramos, porque es parte de la experiencia.
0: Dice, pregunta a Jessica en el control si tiene algún nombre el pavo.
1: ¿A la pava?
0: La pava, Jessica.
1: La pava tiene de todos los nombres, desde mamita, linda, de pavita. Es que la cosa fue que de aquí nacimos con una pavita que se llamaba Blue, que me la regaló un buen amigo mío. Y por ahí nació la idea de tener más pavos. Y ella falleció. Y cuando yo le busqué novio a Blue, pues vino con esta pava que te tengo hoy en día. Entonces Blue falleció y se quedó la segunda que vino sin nombre. En un momento le llamé Gloria, entonces ella venía cojita. Pero ya hoy en día es mamá y ya creció la familia.
0: Jessica, ¿el turismo en Nahuabo parte fundamental para tu concepto?
1: Claro que sí. En Nahuabo hay diferentes tipos de hospederías. Somos los únicos hechos con contenedores, pero hay otro bed and breakfast en el área. Hay un guest house, hay varios Airbnb que siempre nos mantenemos en comunicación por el tema de estar alerta en cuanto a los clientes se refiere, en caso de que no sea un grupo para mí, porque aquí no caben, pues mira, yo tengo sede, el dueño de un Airbnb donde nos puedo mandar, si es un grupo, por ejemplo, de 20 personas, digo, de 16 personas, que es el máximo que él tiene. O alguien quiere simplemente algo mucho más remoto que donde yo estoy, pues también hay otra propiedad. O alguien quiere estar al lado del río, pues hay una propiedad para eso.
0: Jessica, gracias por estar con nosotros hoy en Gastronomía 100x35. Es un concepto totalmente espectacular. Agradecemos tu participación. Vamos a ver cuándo podemos poner en agenda el GPS para Nahuabo.
1: Sí, yo sé que estás en el otro lado, como quien dice, pero tírate el viajecito. Nahuabo es muy lindo. Yo, siendo de Ponce, estoy enamorada de ese municipio. Aquí hay de todo para todos. Todavía no lo he descubierto todo, pero aquí hay donde hacer bodas, hay fincas de fotos, hay con un altar hermoso. Aquí se han hecho bodas y compromisos, de hecho, en la terraza. Hay de todo para cualquier tamaño también. No tiene que ser pequeño. Hemos recibido gente que va a otros sitios más grandes para bodas y se han quedado aquí por la cercanía. 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
0: Jessica, gracias nuevamente. Gracias. Hola, mi gente, estuvimos en línea telefónica en esta entrevista tan espectacular. Jessica Bansch, presidenta y cofundadora de Tierra Adentro Bread and Breakfast en el pueblo de Nahuabo, en Chumbao, por donde quiera que lo mire. Jessica, buenos días, gracias. Nada, mi gente, son las 9:42 de hoy, domingo 14 de junio, y continuamos en Gastronomía 100x35. Estamos a través de WSOL 1090. Vamos a nuestra última corta pausa y regresamos para la parte final de nuestro programa de hoy. Los saluditos, no se nos ha olvidado los saluditos, que ya mismo vengo por allí con los saludos. Que mi Monserrate, siempre nos saludabas al principio del programa. No sé qué está pasando ahora que nos saludas al final. Vamos a ponerlo en agenda, vamos a programar esos saludos al principio del programa. Vamos a una pausa corta y regresamos con más de Gastronomía 100x35.

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3: Regresamos a esta última parte de nuestro programa de hoy, Gastronomía 100x35. Mi gente, son las 9 y 52 minutos de hoy, domingo 14 de junio. Y vamos a saludar por aquí, como siempre, a Iris Casiano y Nilma Flores, a doña Migdalia Santana, la progenitora de nuestro amigo Jorge Alexis Cintrón, de Chinchorreo. Jessica de Chinchorreo, a las 12 del mediodía. A las 12 en punto, Chinchorreo. Al gran Panchito Alegría, que ya no es del Guamá, ahora es del Retiro, me dijo. Ya no soy del Guamá, ahora soy del Retiro. A doña Gardenia, a Pimiento en Sierra Alta en Yauco. A Clarisa Torres y Erika Blanco, las chicas de Vívelo, los viernes a las 5, también aquí por Radio Sol. A Doña Gladys en el sector La Haya en Lajas. A Don Tomás Flores Padován en Sabana Grande. A María Acosta Pagán. Miguel Torres en Sierra Baja en Guayanilla. A Nilda Teresa Quiñones y el Pollito Pinky en Barrio Guamá, aquí en San Germán. A Miguel Rivera Torres, un saludo a la familia Hernández en el barrio Rancheras de Yauco. Al gran Tato Alvarado, aquí en San Germán. A Albert Cali, Pipo, Zoraida y ahora María, allá en Pineapple Express, que voy para allá, Jessica. Tengo que ir de San Germán a Los Llanos a buscar una piña para regresar para allá, para subir otra vez a San Germán. No sé cuál va a ser esa ruta en menos de una hora. Vamos a ver cómo nos va eso. Saludos por allá a toda esa gente de Pineapple Express en la 101 en Lajas. A Don Chivirico de la Montaña y su esposa Doña Rosa en el barrio Santana en Sabana Grande. Y como siempre nos escucha Carlos Molina, Santos Vilanova, Ana González, Ibelí Jusino, Carmen Palau, Rosalba Toro, Carmen Figueroa. Toda esa gente que se conecta y siempre nos escucha, Marta Espinosa en Los Llanos en Lajas. Saludamos siempre a Marta Espinosa en Los Llanos en Lajas, que siempre ha estado en sintonía de Gastronomía 100x35. Quedan todos saludados. Jessica, se acerca a un evento espectacular, un evento que las veces que he tenido la oportunidad de participar ha sido un evento de altura, y se celebrará los días 11 y 12 de julio la gran feria de turismo interno de la Compañía de Turismo de Puerto Rico y su marca oficial Voy Turisteando. Eso será el 11 y 12 de julio en el balneario de Boquerón. Gran Feria de Turismo Interno 2026 en el balneario de Boquerón. Jessica, y ese fin de semana Gastronomía 100x35 sale para la calle. Vamos a estar en uno de los exhibidores de la Feria de Turismo. Usted podrá disfrutar Gastronomía 100x35 de 8 a 10 de la mañana desde la Gran Feria de Turismo, y se va conmigo para la Feria de Turismo el programa de nuestro amigo Jorge Alessi Cintrón, de Chinchorreo con Jorge Alessi, que de 12 a 2 también vamos a tener la transmisión en vivo desde la Gran Feria de Turismo Interno desde el balneario de Boquerón, de 8 a 10, Gastronomía 100x35. Nos vamos a una pausa para que puedan escuchar Comprando y Vendiendo con los chicos de la radio, y regresamos a Boquerón de 12 a 2 con Jorge Alessi Cintrón de Chinchorreo. ¿Qué va a estar sucediendo en esas programaciones desde el balneario? Vamos a conocer qué es la Feria de Turismo Interno. Vamos a buscar de primera mano la reacción de la directora ejecutiva, Julianet Robles. Vamos a estar hablando sobre los diferentes municipios que comprenden las zonas regionales de Puerto Rico. Vamos a buscar, ya tenemos confirmado, Maunabo, Lajas, Guánica, Ponce, Aguada. Ya están confirmados que van a estar en Gastronomía 100x35, dando a conocer un poquito de por qué debemos visitar ese pueblo. La pregunta va a ser, Jessica, va a ser básica, dos preguntas: ¿quién eres y por qué debemos visitar tal pueblo? Ya confirmó Maunabo, ya confirmó Manatí. Estos días hablé con Manatí. Manatí ya está en primera fila. No puede faltar el pueblo sede, que va a ser Cabo Rojo, que tenemos que hacer los acercamientos con Cabo Rojo para que demos a conocer lo que es el turismo en todas nuestras regiones. Recuerden que San Germán pertenece a la región Porta del Sol Sur. Saludamos a Miguel Santiago por siempre la hospitalidad para nuestros pueblos de la región. Y vamos a estar ahí en primera fila. En primera fila vamos a estar con Gastronomía 100x35 en ese segundo día de la Gran Feria de Turismo Interno. Los municipios van a tener unas estaciones de promoción y algunos de degustación de sus diferentes pueblos. San Germán estuvo años anteriores y este año nuevamente San Germán va a estar en primera fila, igual que Laja, Guánica, Cabo Rojo, Sabana Grande. Van a estar en primera fila. Años pasados los eventos han sido desde el Paseo de la Princesa, Muelle en Cataño, los trailers en Bayamón, diferentes lugares ha sido el evento. Este año y por primera vez en la historia, Puerto Rico mirará hacia el oeste. Mi gente, no nos queda tiempo para más. Será hasta un programa más de Gastronomía 100x35. Será hasta el próximo domingo, que será un programa espectacular. Buenos días para todos y bendiciones.

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2: Las 10.
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0: Las 10:04. Vamos por aquí rapidito. Mire. Ahí está, grabando. Vamos por ahí. Oiga, 10:04 en Radio Sol 1090 AM. Y comenzamos. Este es su programa preferido desde las 10 de la mañana hasta las 12 del mediodía. Comprando y vendiendo con Israel Irizarry Rodríguez, Edwin Irizarry Jr. Irizarry. Oiga, no se puede quedar por allí. Pancho Carelata, el Grinch de los cumpleaños, está el gringo, manos, dedos, así que mire, ahí el burro, hay mucha gente por allí que siempre está ayudando a los muchachos, los locos de la radio, así que para pasarla bien, recuerde mi gente, aprovechen, son dos horas, para que usted en 2 horas ponga las habichuelitas a hacer, el arrocito y todo lo que vaya a hacer de almuerzo, la ropa en la lavadora y todo lo demás, pero se supone que usted tenga una lista de todo lo que va a vender, comprar, regalar, lo que busca, y usted llame al 787-892-9090 y diga brevemente lo que necesita. Ok, brevemente, porque no me cojan 5 minutitos ni más, porque se le está acabando el tiempo a las demás llamadas y luego cuando se termina el programa siguen llamando y no queremos que eso ocurra. Así que brevemente, usted llame, diga lo que necesita y rapidito por allí los muchachos le atienden. Y recuerde, baje el volumen o aléjese de su radio para que no se escuche ruido y automáticamente viene por allí dedos y manos y enganchan la llamada. Así que para que eso no ocurra, baje el volumen o aléjese de su radio. Vamos por aquí, rapidito, mire, cerca, lejos, de donde sea, por allí están los muchachos. Edwin Irizarry, Junior Irizarry, adelante.
1: Oiga, buenos días, buenos días Edwin, buenos días Jessica, buenos días gente, ese público en general, ese gente Radio Escucha que está en sintonía con Radio Sol 1090, la comienzo comprando y vendiendo con Israel Irizarry. Mire, márquelo a través de 787-892-9090, 787-892-9090. Oiga, y búsquenos en nuestra página del Facebook en Comprando y Vendiendo con Israel Irizarry. Oiga, dele like y dele compartir para que nuestra página siga creciendo. Edwin, tenemos una llamada por ahí en línea.
2: Eso es así, Junior, eso es así. Tenemos la llamadita por aquí en línea. Vamos a ver quién está por ahí. Buenos días, Comprando y Vendiendo. Buenos días.
3: Del barrio
2: París de Laja. Buenos días, ¿con quién hablamos?
1: Oiga, buenos días.
3: Con Carlos Juan Vélez Padilla.
2: Ese es Carlos Juan Vélez Padilla. ¿Cómo está?
1: Claro, la familia de allá de París.
2: La cosa.
3: Es una cajita que voy a dar para que el poste que da luz a la casa mía, que es de madera. Ajá. Está en punto de partirse, entonces luz ni nadie da la vuelta, que nos vamos a quedar sin luz.
2: Ok, sí, tú vives en la carretera 306, ¿verdad?
3: Carretera
2: 394.
3: Camino de los Collados.
2: Camino de los Collados, eso es como si fueras para allá, para Cerro Alto.
3: Jessica sabe más o menos
2: dónde
3: yo vivo.
2: Sí. Espera si hay alguien de Luma que esté escuchando o alguien del municipio de Laja.
1: Están sin luz, están sin luz.
2: Un poste que está a punto de partirse. Alguien que esté por ahí es por la protección y la salud de las personas que están a la vuelta redonda donde pasan por ahí de ese poste. A ver si pueden hacer algo por eso.
3: Eso es un poste que tiene como 100 años y nadie tiene luz más que yo nada de ese poste, ¿va? Que está en el mismo medio del monte, que va a ser bien difícil. Hay que poner un poste en la carretera.
2: Oye, Juan, ahí tienes que buscar a alguien que vaya a Luma y haga la querella como tiene que ser directamente, porque hay mucha gente de compañías que no, o agencias que no cogen querellas por radio, ni por teléfono, ni por WhatsApp. Hay que ir personalmente para que tire la querella allá y ellos hagan la gestión que tienen que hacer.
3: No, para que ven y chequeen el casa mía donde yo vivo.
2: Espera, yo no quiero todo.
3: Como una casa madera bien vieja, que si Si ese poste se cae, se quema la casa, porque más nadie coge luz de
1: la misma que más cerca que es el Yauco, ¿cómo? ¿Verdad? Por ahí el Yauco.
2: Sí, sí, la oficina más cerca es de Yauco, es la calle de Luma. Así que alguien que venga que pueda hacerle favor a don Juan, ¿eh? Juan Vélez.
1: Claro.
3: Carlos Juan de Padilla.
2: Carlos Juan.
3: La
2: dirección para el... Oye, dime la dirección.
3: Pusieron postes nuevos en toda la carretera, menos aquí.
2: Juan, Carlos Juan, dime la dirección otra vez para que Jessica pueda apuntarlo.

0: Como yo te jonco, pero entonces nosotros estamos ciegos, que no vemos nada. Sarita lo acaba un poquito.
1: Ok.
0: Y nosotros no tenemos a nadie que nos ayude.
2: Está bien. Pues vamos a ver si hay alguna agencia pertinente que esté escuchando a Carlos Juan en relación al poste. Eso es en la carretera. Claro. Es la 294, ¿verdad, Juan? Decía. 394, kilómetro 1. Eso es Camino Los Collados.
3: Camino Los Collados en Laja, barrio Parín de Laja.
2: Es la cosa. ¿El número de teléfono tuyo, Juan? ¿Cuál es?
0: Tiraron una peja para ir con 7 pejitos.
2: Oye, Juan, el número de teléfono tuyo. Número de teléfono.
0: ¿Ahorita cuál es el número de teléfono? Ajá.
2: ¿Cuál es?
0: Este mismo que está hablando.
2: Ok, es el que tiene.
0: Como yo te siento, no veo nada.
2: 344-7627. 344-7627 con el 939. Muchas gracias, Carlos Juan. Cuídate mucho. Esperemos que arreglen eso. Cuídate mucho.
0: Con que yo no los veo más, pero como son gente bien buena que nos ayudan.
2: Sí, acuérdate que siempre te queremos mucho. Cuídate mucho.
0: Saludan y saludar a Carlos Alberto, a Leti, a Sara, a todos, y a ustedes, a Jessica.
1: Okay.
0: Está bien. Porque lo que pasa es que está acostado aquí como...
1: Thank you very much.
2: Ok, bye, Juan, okay. Cuídate mucho.
0: Ok.
2: Bye, bye. Adiós. Oye, Bruno, tenemos otra llamada por aquí.
3: Oiga, vamos a ver quién está en línea por ahí, Edwin. Adelante, buenos días, comprando y vendiendo. ¿Quién nos habla?
2: Buenos días, comprando y vendiendo.
4: Se habla Betty Ojeda, de aquí de San Germán.
2: Betty.
4: Estoy llamando para hacerle una aclaración.
2: Dímelo,
4: Luma
2: Betty.
4: Luma está en Mayagüez, porque yo fui el viernes.
2: Que Luma está en Mayagüez, ok, muy bien. ¿Y a qué? Sí. En Mayagüez.
4: El señor que lo llamó, usted le dijo que estaba en Yauco. No, están en Mayagüez porque yo fui el viernes a arreglar un asunto de alto voltaje.
2: Ah, pues muy bien, entonces, muchas gracias entonces por la información.
4: ¿Cómo no? Yo no llamo, pero los escucho.
2: Eso es así, eso es lo que hay que hacer. Gracias, cuídate
4: bien,
2: mucho.
4: ¿Cómo no? A usted.
2: Bye,
4: bien,
2: bye.
4: Bye,
2: sí.
4: Ok, bye.
2: Nos vemos, bye. Oye, Jessica, ¿cómo es que yo apago esto? Ah, ya.
3: En AX.
2: Ay.
3: Oiga, márcalo 787-892-9090, 787-892-9090, el número a marcar, para que nos diga de compra que vende, que está regalando. Búsquenos en nuestra página del Facebook. Oiga, Edwin, la asignación, buscar la página del Facebook, unirse al grupo y darnos compartir.
2: Eso es así. Y la otra asignación es meterse al patio de su casa a verificar qué es lo que tiene para vender, qué es lo que tiene para regalar, qué es lo que nos sirve para que lo saque para basura. Oye, mire, llame aquí a la emisora 892-9090, 892-9090, para que nos diga qué está vendiendo, qué está regalando, qué está comprando o qué está alquilando. Oye, márquelo ahora, el 892-9090. Estamos aquí directamente de Radio Sol 1090. Junior está por allá y yo estoy por acá. Así que...
3: Oiga, directamente desde la ciudad del Sol, Orlando, Florida, acá directamente desde los estudios de acá, desde Orlando, Florida. Estamos aquí a través de las ondas radiales de Sol 1090. Adwin, quiero llevarle por ahí un saludo a nuestro gran amigo... Chago Vargas,
2: Chaguito,
3: que anda
2: sí.
3: Por ahí de visita también por Deltona, visitando su familia por allí.
2: Oye,
3: así que
2: sí.
3: Saludos a nuestro gran amigo Chago Vargas de Sabar Roofing and Solar, el hombre de los techos, el hombre que compra el oro y la plata, el hombre de los calentadores solares. Ese es nuestro gran amigo Chago Vargas de Sabar Roofing and Solar. Muchos saludos para él, para su hijo, que hablé con él casi ahora, y para toda la familia que nos está escuchando acá en la Florida y allá en Puerto Rico.
2: Eso es así, Junior, eso es así. Oye, sintoniza ahora y mira, o nos buscas en la página de Facebook, o nos buscas por aquí por la emisora, por Radio Sol 1090, el 1090 en tu radio. Así que mira, estamos por aquí directamente y vamos, mira, márcame el teléfono, 892-9090, y dime qué estás comprando, qué estás vendiendo, qué estás regalando.
3: Ay, bueno. Oiga, en el programa número 1 de los domingos. Tu terapia dominical.
2: Eso es así.
3: Comprando y vendiendo. 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
1: Oye, sí, Junior, seguro que sí. 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
1: 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Oye.
0: Oiga.
1: Sí.
0: Márquelo, 787-892-9090, 787-892-9090, el número a marcar.
1: Oye, Junior.
0: La chica que compra, que vende, está regalando.
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1: No ha ido a la Parguera, no ha ido. 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
1: 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Oye, oiga, márcalo.
0: Oiga, oiga, de nuestro gran amigo ahí.
1: ¿Antonio?
0: Antonio.
1: Seguro que sí. Porque
0: Antonio lo atiende.
1: Oye, Junior, estamos en la semana de el domingo que viene, es el domingo de padres. Es domingo de Día de los Padres. Así que mira, si usted quiere...
0: El domingo que viene, Edwin, es la programa cosa especial dedicado a todos los padres, Edwin. Habrá música, llamadas, para que usted salude a su ser querido, su papá, su amigo, ¿verdad? A quien usted quiere saludar por allí, en Día de los Padres.
1: Eso así.
0: Mire, música, mucha música, programa especial dedicado a los padres de Comprando y Vendiendo.
1: Si quieres cantarle algo a tu papá, si quieres hacer un poemita o algo.
0: Claro.
1: Pequeño, oye, pequeño, puedes hacerlo, no te extralimites, 1 o 2 minutos. Oye, y puedes venir, felicitarlo el domingo que viene por aquí, por Radio Sol 1090, en el programa, claro, número 1 de los domingos, Comprando y Vendiendo.
0: ¿Ah? Y en la página de Comprando y Vendiendo también.
1: Oye, eso sí, desde ahora pueden ir escribiendo las personas que usted quiere saludar en el programa el próximo domingo, en la página de Comprando y Vendiendo. Dele like a la página y dele compartir para que siga creciendo.
0: Siga creciendo. Oiga, 10:24 de la mañana, está escuchando Comprando y Vendiendo con Israel Irizarri a través de Sol 1090, hasta su amigo Junior, mi hermano Edwin, y ya los controles como siempre. La macaraca chimba,
1: Jessica. Oye, márcalo.
0: Tu terapia dominical.
1: Oye, sí, Junior, seguro que sí. Márcalo 892-9090 para que me diga qué está comprando, qué está vendiendo, qué está regalando. Oye, yo espero no haber hundido algo malo ahí, ¿verdad? Pero...
0: ¿Cómo fue?
1: Yo espero no haber... Ah, no, está bien. Es que traqueteé con el teléfono y no sé ahora cómo trabaja. Ay, es santa. Pero estamos aquí.
0: Ay, miren.
1: Ay, señor. Tiene que portarte bien, Junior. Oye, gente, márcalo. Taller de manejo de emergencia en el Centro Tecnológico de Sabaneas es este 20 de junio. ¿Cuánto estamos hoy, Jessica?
0: Hoy estamos al 14.
1: A 14. Quiere decir que es el próximo sábado, en Sabaneas. El Centro Tecnológico de Sabaneas tiene 20 de junio. Desde las 2 de la tarde, un estudio de fenómenos del niño, certificamos radioaficionamos y cómo preparar su mochila de casos de emergencia. Eso es al lado del centro comunal, en Sabaneas. El señor Michael Rivera es el que está a cargo. Así que vamos a contestar la llamadita. Vamos. Buenos días, comprando y vendiendo.
2: Buenos días.
1: Buenos días, ¿con quién hablamos?
2: Habla José Vega del barrio Ancones de San Germán.
1: Don José Vega de Ancones de San Germán, oye, qué bueno. Oiga, escucharlo. ¿Qué compra, qué vende? ¿Estás alquilando algo?
2: No, tengo para alquilar un apartamento, es pequeño, como para una persona, un matrimonio solo.
1: Ok.
2: El número de llamar es 939-606-0905. Repito el número. 939-606-0905.
1: Muy bien.
2: Y ahorita cuando termine voy para Jotas.
1: Ajá.
2: Limpiame la garganta con una
1: cervecita. Hay que darle limpieza a ese galillo. Gracias, José Vega. Cuídate mucho.
2: Bye, buen día.
1: Bye, bye. Adiós.
0: Thank you very much.
1: Oye, yo no para tu casa,
0: oiga,
1: va para
0: oiga,
1: allá.
0: Oiga, oiga. 10:27 de la mañana. Está escuchando Comprando y Vendiendo con Israel Irizarry a través de Sol 1090. Oiga, anda por aquí la gente que ya ha entrado por aquí a la página de Comprando y Vendiendo. Mira, por aquí estamos. Vamos a ver. Aquí está, que entró por aquí Carmen Ibeliz. Saludos para ella, para Aníbal Rodríguez. Entró por aquí, un saludo para Edwin, para Junior y Jessica, Yamilba Rivera, Iris González, también por aquí Mili Morales, vamos a ver por acá, tenemos por aquí, tenemos Donald Ramos, Joel Cosme, Reymal Irizarry, Wilfredo Casiano, Rosanilza Santiago, Eric Ortiz, Graciela Rodríguez Chela, Abad González, Joe Padish, Borilí, Luis Sotomayor, José Enríquez, Somar Ramos, Francisco, Eduardo Rodríguez, Jaime Román, Mauro López, Héctor Fradera, Harold Rivera, Programa Radial, CD 5x35, Aníbal Rodríguez, Héctor Luis, y Noticias Alto Perfil. Saludos a toda esa gente que entró por ahí a la página de Comprando y Vendiendo con Israel Irizarry. Edwin, es hora de la pausa. Vamos a la pausa comercial.
1: Eso va a ser, Junior.
0: No se vaya nadie.
1: Oye, y pendiente lo que vas a vender, lo que vas a vender, lo que vas a regalar, lo que vas a... Mira, por aquí por Radio Sol 1090. ¡Pausamos!
3: Las 10:30.
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0: 30 minutos, 10 con 30 minutitos y continuamos en este tu programa Comprando y Vendiendo. Oiga, tempranito, llamen, adelante.
1: Bueno, sí, seguimos por aquí, seguimos. Y ese público que tenemos, esa avanzada que tenemos aquí, que está, mira, esperando a Pancho ahí, desesperado.
2: La avanzada de Pancho, no quedan con la avanzada de Pancho.
1: Siempre anda con él, ese no falla. Cuando no anda con él, te la envía para que le dé ambiente, ambiente al programa. Esa gente no fallan.
2: Oiga. Edwin, a las 11, la recepción de los cumpleaños, los saludos, Edwin, para que la gente vaya llamando por allí y nos diga a quién cumpleaños, a quién quiere saludar. En la sección de los compañeros saludos a las 11 de la mañana. Así que mire, voy a ir llamando ya y decirnos quién cumple año, cumplió año, va a cumplir, o quien quiera saludar a las 11 de la mañana, pues vamos por ahí, pasamos a la sesión de cumpleaños y saludos. Así que puede llamar al 787-892-9090, el número de marcar 787-892-9090. Oiga, y lo que tiene para la compra, y lo que va a comprar, lo que va a vender, lo que está buscando por allí, si tiene algo para regalar, también puede hacerlo aquí a través del programa Comprando y Vendiendo con Israel de Pizarri. Oiga, hasta las 12 del mediodía estamos aquí, Edwin.
1: Eso es así, Junior, hasta las 12 del mediodía. Vamos a ver, estar aquí. Déjame hacerle algo.
2: Vamos a ver qué está línea por ahí.
1: Vamos al mambo. Buenos días, Comprando y Vendiendo.
3: Buenos días.
1: Oye, ¿con quién hablamos?
3: Con el indio del barrio Huaypao.
1: ¿Quién?
3: El indio del barrio Huaypao.
1: El indio del área de Huaypao. Oye, ¿qué compras? ¿Qué vendes, indio?
3: Vendo una planta eléctrica.
1: Ajá.
3: Un compresor.
1: ¿Planta eléctrica?
3: Un compresor.
1: Ajá, el compresor de aire acondicionado, compresor de llena coma.
3: De eléctrico.
1: Ajá, compresor.
3: Una máquina de soldar.
1: Una máquina de soldar. Ajá.
3: Y una bicicleta swing.
1: Y una bicicleta.
3: Swing.
1: Swing. Muy bien. ¿Y a qué número de teléfono te pueden marcar?
3: 939-286-3731.
1: Sí, el indio de Huaypao. Eso es así. 939-286-3731. Muchas gracias, indio.
3: Ok.
1: Cuídate mucho. Bye bye.
2: Thank you very much. Oiga, Edwin, si no lo usas, véndelo. Si no lo usas, véndelo. Oiga, si usted tiene algo que no está usando, llama y véndalo.
1: Pero
2: 787-892-9090.
1: Hay unas cosas que yo no uso y no puedo venderlo. Oye.
2: Pues regálala a Edwin.
1: Mira, no lo he inaugurado.
2: Ay, oye, le saludo por ahí al honorable Jorge Alexis Cintrón, que me escribió por ahí ahorita. Saludos para él y para doña Mitalia, que estuvo cumpliendo años por allí.
1: Oye, sí, seguro que sí, mamá cumplió años, seguro que sí.
2: Oye, sí, Edwin, estuvo cumpliendo años de doña Mitalia, y Gladys también estuvo cumpliendo años.
1: Sí. Mitalia Santana.
2: Estuvo por ahí, oye, vi la foto y casi la misma edad, ambas, doña Mitalia y Gladys, casi la misma edad, bueno, se parecen, sí. Mucho parecido ahí.
1: Ya mamá, mamá llegó a los 80 ya, mamá.
2: ¿80? ¿Quién te dice, Gladys o doña Mitalia?
1: No, mamá, Gladys no, Gladys una nena todavía. Oye, gente, más que el 892-9090, es el teléfono a marcar. Vamos a ver a quién tenemos por aquí. Buenos días, Comprando y Vendiendo.
4: Aló, buenos días. Dios los bendiga siempre.
1: Amén. ¿Con quién hablamos?
4: Es Morales de Yauco.
1: Nuestro gran amigo Morales de Yauco. Morales, ¿qué compra? ¿Qué vende? ¿Qué estás regalando?
4: Tengo por ahí unas cositas. Tengo un 4 y un piano para vender.
1: Un 4.
4: Tengo unos sprints para Honda Civic 95 y unos para Eco 2000.
1: Me dijiste de Honda, de Honda y de Eco.
4: Ah, y un Flow Meter nuevo de Kia Rio 2005.
1: Flow Meter.
4: para esas cositas hay unos focos delanteros para Honda Fit 2007.
1: El me dijiste que el Flomitel es de Kia Rio del 2005.
4: Exacto, y unos focos delanteros de Honda Fit 2007.
1: Ok, focos delanteros.
4: Para esas cositas me pueden llamar al 787-267-1963.
1: 787-267-1963.
4: Gracias, que tenga lindo día.
1: Gracias por llamar, siempre. Morales, cuídate mucho.
4: Cuídese.
1: Bye, bye, adiós.
5: Thank you very much.
1: Oye, sí.
5: Friquitán abierto hoy. Friquitán está abierto hoy.
1: Oye, aquí, está abierto.
5: Aníbal Rodríguez. ¿Conoces a Aníbal Rodríguez?
1: Aníbal Rodríguez. Sí, sí, un pana sí. de allá de Salina Fortuna.
5: Pero oye, ahí en Friquitán está, dice, buenos días al mejor programa dominical, dice, aquí, desde el Friquitán.
1: Oye, qué bueno que ya está activado, se levantó temprano hoy. 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Oye, ya le arregló el auto allá en Maricao al caballero que estaba llamando.
5: ¿Sí?
1: Ya eso está arreglado ya y no ha llamado más, oye.
5: Oiga, pues vamos a decirle al cliente, a Radio Escucha que nos llamó aquella vez, que nos vuelve y nos llame para que lo diga también, ¿verdad?
1: Para que diga
5: ya está resuelto el problema.
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5: La experiencia lo dice todo.
1: Mira, y fue volando. Ay, Ángelín. 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
5: Oiga, claro.
1: ¿Quién se está riendo de ti, Junior, ahí? ¿Qué es eso?
5: Voy a llamar al Ángel en la carretera.
1: Ah.
5: Yo digo.
1: ¿Qué fue eso?
5: 6105. Apunta.
1: ¿Qué
5: está con el
1: presupuesto? Oye, ¿se oye duro acá eso? Ay, se conectó al internet. Vamos a ver, Junior, tengo una llamada por aquí. Buenos días, comprando y vendiendo.
6: Buenos días.
1: ¿Con quién hablamos?
6: Agapito.
1: Sí, es Agapito, sí, es nuestro pana, Junior. Agapito. ¿Qué compra?
5: Agapito, llegó por ahí, Agapito.
1: Agapito.
5: Agapito, aquí como llamaba, Edwin.
1: Oye, Agapito, ¿estás comprando algo, estás vendiendo o quieres saludar a alguien?
6: Que quiero saludar a mi esposa que cumplió ayer.
1: Oye, qué bueno.
6: Dos banderitas.
1: ¿Cuánto?
6: Dos banderitas.
1: Dos banderitas, que son dos banderitas. Ay, dije santa, ¿son 100? Pues son, si las banderas son de Estados Unidos, tienen 50 estrellas cada una. ¿Con cuánto cumplió Agapito?
6: Dos banderitas, 77.
1: 77. Oh, ¿verdad? Mira, no había pensado en eso. ¿Cómo se llama tu querida esposa? ¿Cuál es el nombre de ella?
6: Luz María Torres Rodríguez.
1: Luz María
6: Torres Rodríguez.
1: Torres Rodríguez. Cumplió 77.
6: Como Luchi.
1: Luchi.
5: 77. Ahí sí que Pancho no tiene truco.
1: Le dicen Luchi.
6: Es mi esposa.
1: Sí, tu esposa, qué bueno. Oye, y de parte de, oye, ¿de quién va a ser? ¿De Agapito? De parte de su esposo.
6: De Capito del Bajo de Tiro.
1: Agapito del Voz Retiro. Muy bien, Agapito, gracias por llamar.
6: Muchas gracias, que pasen buen día.
1: Cuídate mucho. Adiós. Bye, bye.
5: Thank you very much.
1: Oye, haga como hizo Agapito.
5: Haga como hizo Agapito, Edwin, haga como hizo Agapito. Llame y diga quién cumple años, quién cumplió, quién va a cumplir, a quién quiere saludar.
1: Eso es así. Buenos días, comprando y vendiendo. Buenos días.
7: Buenos días. Sí. Tengo una Chevrolet para vender.
1: Una Chevrolet para la venta. Oye, ¿con quién
7: hablamos?
1: ¿Con quién hablamos?
7: Cuatro cilindros.
1: Chevrolet del 94.
7: Tiene motor, transmisión y tiene topa pieza.
1: Muy bien.
7: Me pueden llamar al 939-608. ¿Sí? 2833. Señor Alicea.
1: Señor Alicea, ¿de dónde?
7: Aquí de Laja de la Plata.
1: Relajeño de pura cepa. Eso es así, señor Alicea. Vende una Chevrolet del 94. Oye, cuatro cilindros. Oye, usted puede marcarla al 939-608-2832. Ese es, ¿verdad?
7: Pues eso es así.
1: Muy bien, 2833. 2833, mira a ver si es verdad.
7: 2833.
1: Ese mismito es, 2833.
5: Ese mismo es.
1: 608-2833 con el 939. Muchas gracias, señor Alicea.
7: Buen día.
1: Cuídate mucho. Bye bye.
5: Oye, thank you very much.
1: Seguimos por aquí.
5: Oiga,
1: seguimos.
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1: Oye, sí, vamos a contestar la llamada para seguir. Buenos días.
8: Buenos días.
1: Oye, buenos días, te me parece. No sé, como una voz ahí que yo conozco.
8: Yo también.
1: ¿Será Gloria? ¿Será?
8: Gloria. Yo creo que será ella.
1: Sí, tiene que ser Gloria. ¿Quién más? Sí, nuestra amiga, más? Nuestra pana. Oye, hasta la
5: Gloria,
1: ya hasta la avanzada de Pancho te conoce, rápido te aplaude. Escucha, para allá los tengo aquí, escucha.
8: Eso es bien importante, que nos conozcan, aunque no sea físicamente, pero
1: eso así.
8: A través de del teléfono nos conocemos.
1: Qué bueno, qué bueno. ¿Qué compras que vende, Gloria?
8: Pues nada, sigo vendiendo la madera, que son pedazos de panel y pedazos de palo, de los que van a las esquinas. Se sigue vendiendo el Jeep del 2013 con 40.000 millas. El Jeep no se vende por dañado. Se vende porque la persona pues lo quiere vender. Uh-huh. O sea, porque hay preguntas que empiezan a preguntarle y pues ya sabe cómo es esto. También, aparte de eso, pues se están vendiendo unos aros de Tacoma, pero son 5 rotos, ¿ves? Y se van a dar baratos porque es que tengo varias cosas para sacar.
1: Okay.
8: Se sigue comprando la casa en Laja. Y mi número de teléfono es el 787-938-7149.
1: 7149.
8: También estoy vendiendo una ropa de hombre. Hay variada, diferentes tamaños, camisas manga corta, manga larga, y pantalones. Todo es un surtido para esas personas que compran para revender en los pulgueritos, pues yo la estoy vendiendo. Y además, pues, ya di mi número, pues ahora quiero felicitar a mi esposo, que cumple el próximo jueves, cumpleaños.
1: Oye, ¿cuál es el nombre de tu esposo?
8: Mi esposo se llama Mario Irizarry.
1: Mario Irizarry.
8: Irizarry. Que pues de parte de mío, de la esposa Gloria y de mis tres hijos, Mario, Livinet y Richie Irizarry, le deseamos que cumpla muchos años más.
1: Gloria y Mario, ¿me dijiste Mario?
8: Sí, mi hijo se llama Mario, mi hijo pequeño se llama Richie Irizarry, Richie.
1: Y
8: mi hija se llama Lilinet. Que le deseamos pues que cumpla muchos años más, ¿verdad?
1: Okay. Una pregunta acá entre tú y yo, ¿cuánto cumple?
8: son unos poquitos.
1: Pero oye, Gloria, no hagas maldad, Gloria.
8: Son unos poquitos, pero al medio.
1: Unos poquitos. No puede. Es uno de los TAS, pero no saben cuántos TAS son. Ay, Gloria.
8: Bueno, yo entiendo que para la edad que cumple se ha mantenido y gracias a Dios, ¿verdad? Pues como dice uno que otra chaque nunca falta, pero
1: seguro que sí.
8: En su físico y haciendo cosas, pues gracias a Dios, pues siempre está activo y parece que eso es lo que lo ha tenido así, ¿verdad?
1: Eso así, eso es bueno.
8: Cumple unos poquitos, no lo quiero tirar al medio.
1: Yo sé que por lo menos un 70, 72 más o menos por ahí.
8: Sí, un poquito más.
1: Viva ya. Acuérdate que el Grinch no se confunde.
8: Lo sigo escuchando como siempre.
2: Oye, no falla, 10 para arriba, 10 para abajo.
8: Y ustedes también por estar allí para nosotros y ayudarnos a vender todo lo que tenemos por el patio.
1: Gracias, Gloria. Te queremos un montón, Gloria.
8: Que tengo también, que llaman también a Álida y a Nelly, pues, y a María y toda esta gente que a veces no nos comunicamos a diario, pero que siempre se recuerda con mucho amor.
1: Seguro que sí, Gloria. Gracias un montón. Te queremos un montón.
8: Muchas felicidades y sobre todo mucha salud para todos.
1: Gracias a Dios. Bye, bye.
8: Tengan buen día. Adiós.
1: Okay.
2: Thank you very much.
1: Buenos días, comprando y vendiendo.
9: Buenos días, soy yo, Luis.
1: Oye, Luis, ¿cómo tú estás, Luis?
9: Estoy pasando por un dolor de muela de ayer para acá.
1: ¿Tiene dolor de muela, Luis? Ay, ¿qué podemos hacer con él?
9: Mira, ese es un joti que comí algo, había un jotito en una muela y chache, cuando cayó algo ahí, olvídate.
1: Mira, Luis. Yo tengo la solución para eso. Eso es un poquito de pitojo, hacer buche de pitojo y después te embojacha, porque no lo botes, te lo traga.
9: No, yo lo tengo aquí en la mesa ahora mismo. Mira, ahí encima de la mesa lo tengo. Y es de quenepa.
1: Oye, Luis, ¿qué compra? ¿Qué vende, Luis?
9: El yerno mío. Yo con María.
1: ¿El yerno tuyo? ¿Cumple?
9: Te llamé.
2: ¿Cuánto cumple, Luis?
9: Yo puedo hablar, lo que pasa es que cuando como algo, me cae ahí y veo las estrellas.
1: Ay, bien santo.
9: Mira, entonces, perdóname, para la venta tengo un nivel largo ahí que está para que el prende y se apaga, pero baje que está malo y que es largo. Cualquiera que tenga un trimmer usado de esos online, de los curviados pequeños, ajá, yo se lo doy por eso, porque ese trimmer vale mucho más chavo, pero como yo no puedo bregar con él, es pesado. También tengo piezas de ese mismo trimmer, Kramman, y tengo pibes de online, piezas. Y también tengo dos a los 13, el carro, que cualquiera que lo quiera puñón, que se lo vende para que se lo saque de ahí. Y dos a los 13, de que le sirven a Toyota y a Mitsubishi, mira, son de 4J.
1: De Toyota.
9: Que me llamen al 787-899-0746.
1: 899-0746.
9: Pues mira, ese consejo que tú dijiste, es bueno.
1: Es bueno, seguro.
9: Bueno, ¿sabes por qué? Porque yo el viernes fue, yo andaba con Gloria, me di dos cervezas, no tenía nada.
1: Ay, es santo.
9: Fíjate, con dos cervezas, porque sabes que a veces el alcohol duerme.
1: Por eso te digo, si no te adormeces la muela, te adormeces tú.
9: Para que se vaya el dolor.
2: Te adormeces el completo, que no se adormece la muela.
1: Cuídate mucho.
9: yo quiero que se, estoy pensando a ver si puedo hacer hoy, vas a ver, porque ya estoy mejor. Antier sí que me veía yo las lágrimas, porque tomé parado y todo.
1: Ay, bien.
9: Mira, entonces, pues que me llamen al 787-799-0746.
1: 0746.
9: Perdona,
1: Sai.
9: Mira, Jessica.
1: Ajá.
9: Y saludos para Jessica, que para toda la familia tuya y todo.
1: Ajá.
9: Que me pongan algo bonito ahí, que ya no puedo cantar. Digo, puedo cantar, será después que me dé algo, a ver si se me quita el dolor.
1: ¿Algo bonito tú quieras? ¿Algo bonito? ¿Cómo que?
9: Algo bonito. Recuérdate que el domingo es el día de...
5: ¿Cómo que? ¿Cómo que?
1: Ah, como el día de padre del domingo, cualquier cosita que tenga que ver con los padres.
9: Sí, algo bonito ahí, que lo importante es algo de amor.
1: ¿Algo de amor, Junior, de amor?
9: De amor, amor.
5: Pues, pero ¿cómo cuál? Que me diga cuál quieres.
9: Que lo vemos, gracias.
1: Di, ¿cómo cuál quieres? Dile, antes que te vaya, dime.
9: Bueno, aquí hay... Mira, hice una canción que hice, no me acuerdo quién la canta, que dice Despacito.
1: Muy despacito.
9: A ver si la tienen.
5: Despacito.
1: Sí, eso me parece que es el de Marco
5: Antonio. Muy despacito.
1: Aguilar, algo Aguilar, me parece.
9: Juan, que sea un pedacito para oírla.
1: Marco Antonio Aguilar, Alejo, algo así. Mira, a ver.
5: Oye, no, vamos a chequear aquí, aquí.
1: Ay, es en Santa. Jessica, ¿qué tú
5: oye,
1: crees?
5: Mira, la tengo de Pedro Infante, mira, aquí, si Edwin.
1: No, ese es mi toe.
5: La tengo de Pedro Infante, ya la invito, vamos a sonar por aquí, para dedicada para Luis y para Gloria.
1: Oye, te van a ponerte un cantito ahí, Luis. Dale, ahí, dale. Okay. Yo, dale.
5: Mírale.
1: Ese es mi toa, Juno.
10: Despacito.
1: ¡Ay!
10: Se fue metiendo en mi corazón.
5: Oiga, oiga.
1: Ahí está, esa es, güey.
9: Pero no llores.
1: No llores tú, te da tranquilo. Cuídate.
10: Tu amor.
1: Bye, bye, Luis, cuídate mucho.
9: Bye, bye, bye.
1: Se te aprecia un montón. Oye, Junior, ¿esa es la que es? ¿Esa es la que es? Vamos a ver, tenemos...
5: Thank you very much.
1: Complacimos a Luis, siempre complacemos a Luis. Que, oye, a todo el mundo lo complacemos.
5: Vamos
1: buenos
5: a ver
1: días,
5: ahora.
1: Comprando y vendiendo.
11: Hello.
1: Sí, buenos días, ¿con quién hablamos?
11: El señor Chago Vargas.
1: ¿Chago Vargas? ¿Cómo está Chago Vargas?
5: ¡Chago Vargas! ¡Llegó Chago
11: Vargas!
5: Oye,
11: Edwin,
5: está en la Florida.
1: Oye, está en la Florida.
5: Desde Florida, está por acá.
11: Sí,
5: en
11: estuve en Daytona. En un restaurante ahí y ya mismo me voy de viaje para que hicimos y ya en Old Town.
1: Oye, en Daytona, en la Florida. Junior, oye, Junior está por allá también.
5: Sí, está por acá por Deltona.
11: Sí. Yo le casi lo llamé ahorita.
1: Qué bueno está eso, Chago.
11: Lo llamé hace como media hora.
1: Qué bueno.
11: Sí, está ya, sí.
1: ¿Tú estás bien también, entonces? ¿Estás bien?
11: Gracias.
5: Está paseando.
1: Oye, bien, y sigue vendiendo, pues, y comprando. ¿Qué?
11: Esa audiencia, saludos a todos.
1: Seguro que sí, de parte de Chago Vargas.
11: Se llama Rubén Anzola, recuerden, no lo sé, llegó con una cosa, sé, llegó con la otra.
1: ¿Teléfono cuál?
11: Ponen para $40 y la compra de oro y monedas de plata.
1: Oye, Chago, ¿y a dónde te pueden llamar? ¿A qué teléfono?
11: Bueno, al 787-627-4747, señor Chago Vargas.
1: Ese es el que es. Gracias, Chago, por llamar.
5: Qué
1: bueno.
5: Ese es el número.
1: Ese es el número que es.
11: Ya a la audiencia, ya me regreso el día 22, ya pronto para allá.
1: Oye, yo creo que somos tan iguales. El día 22 se va Chago para allá, para Guánica otra vez. Gracias, Chago, cuídate mucho. Se te aprecia un montón, Chago, cuídate. Adiós.
5: Gracias, Chago.
12: Thank you very much.
1: Okay.
5: Oiga, directamente desde Deltona, ¿está Chago por ahí, Edwin?
1: Sí,
5: paseando.
1: Seguro que sí. Buenos días, comprando y vendiendo. Oye, ¿con quién hablamos?
13: Habla el señor Medina de aquí de Laja.
1: El señor Medina de Laja, Junior, oye.
5: Oiga, Medina.
13: Mira, pa, lo que pasa es que yo tengo una casa en Laja para venderle. Y ahí oí que había una señora de esa gema que está comprando una casa en Laja.
1: Ok, vendes una casa.
13: Me consigue el número de teléfono de ella, o si ella me está oyendo, yo le doy el mío.
1: La señora es Gloria. Gloria es 787.
13: 787.
1: 938.
13: 938.
1: Sí, 7149.
13: 7149.
1: Esa es Gloria. ¿Y cuál es el tuyo, Medina?
13: El mío es 939.
1: Sí.
13: 417-4733.
1: 40.
13: Eso es el barrio París de Laja, que tengo la casa.
1: En París de Laja. Oye, ya busca que sea campito así, que tenga patio. ¿Tiene patio?
13: Sí, tiene una cuerda de patio.
1: Ah, pues esa es la que ella necesita, oye.
5: No hay nada que buscar, Gloria.
13: Cemento completa, marquesina, balcón, tres cuartos.
1: Nítido, eso es algo bueno. Dios quiere, hagan negocio. Cuídate mucho entonces, dale, Medina.
13: Gracias.
1: El tuyo me dijiste 939-417-4733. Eso es así. Gracias, Medina.
5: Gracias, Medina.
1: Cuídate mucho. Oye, vamos a la próxima llamada. Buenos días, comprando
5: vamos,
1: y vendiendo.
5: Vamos allá.
12: Muy buenos días. Disculpen que estoy afónica. Le habla Álida.
1: Oye, Álida.
5: Oiga, oye, llegó Álida.
1: ¿Por qué estás afónica?
12: Buenos días. buenos días, señor Sol. Buenos días a la vida y buenos días al amor. Buenos días a mi
5: oiga.
12: Amado Manuel. Saludo a mi amado Manuel, comenzando con eso.
1: Oye, saluda a su amado Manuel.
12: Saludos a Gloria y a todos los radioescuchas, a la señora María Estel, que también se ha unido a mis saludos.
1: Seguro que sí, Álida. Oye,
12: quiero
1: ¿qué compras?
12: Quiero seguir ofreciendo los sombreros pintados a mano para ese pequeño detalle que siempre se le da a papá.
1: Seguro que
12: sí.
1: Que
12: ya el domingo que viene se le honra, honremos nuestros padres vivos y muertos que han hecho el todo y han dado lo que tienen por cada uno de los hijos, así que honremos nuestros padres, que hay buenos padres.
1: Oye, Álida, lo bueno que tú tienes es que tú personalizas ese sombrero. Tú, si la persona te dice, yo quiero que diga Manuel, y si tú quieres, le pones el nombre de Manuel, te puedes poner el nombre.
12: Eso es correcto.
1: ¿Viste?
12: Eso es correcto.
1: Son sombreros personalizados.
12: Y le escribo.
5: Pregúntale a María Estel, Edwin. Pregúntale a María Estel.
1: ¿Verdad, María Estel? Que ella tiene su sombrerito con la Virgen. ¿Eso es así?
12: Sí. Ella viene, ahorita viene por ahí a buscar el otro sombrerito con la imagen de la Virgen del Pozo.
1: Qué bueno. Álida, ¿y a qué número de teléfono te pueden marcar?
12: Bueno, al 787.
1: Sí.
12: 320.
1: 320.
12: 1033.
1: 1033.
12: 787. 320-1033.
1: Oye, Álida.
12: Recuerden siempre de darle un abrazo, un beso a diario, porque todos los días son los días de los padres y de las madres.
1: Eso es así. Álida, la esposa mía te envía saludos. ¿Tú sabes quién es Gladys Morales?
12: Bien recibido, muy bien recibido.
1: Gladys de Gladiola Show, los jabones artesanales.
12: Bien recibido.
1: Seguro que sí. Cuídate mucho, Álida.
12: Para ella. Pues bueno. Nada, que tengan un feliz domingo. Un domingo de reflexión, ¿verdad? Y recuerden que, sobre todo, el amor lo supera todo.
1: Y más si estás con Manuel.
12: Claro, aquí estoy con mi amado Manuel.
1: Gracias, Álida, cuídate mucho.
12: Dios bendiga, se les aprecia.
1: Bye, linda,
12: gracias.
1: Dios, bye.
12: Bonito domingo.
1: Ok, gracias. Oye,
5: oiga, seguimos con el número uno, comprando y vendiendo.
1: Pasamos a la próxima llamada. Buenos días, comprando y vendiendo. Buenos días. Oye, buenos días, no te duermas. Hello.
5: Thank you very much.
1: Así dijo el gringo y así digo yo cuando le hundo el botón para que se vaya la llamada.
5: Oh no.
1: Oye, gente, marque el 892-9090. Ya mismito viene por ahí, ya viene por ahí. Junior.
5: Oiga, la sesión de los compañeros saludos.
1: Oye, ¿ese llevó el bujo para allá? ¿Ah? ¿El avión?
5: Lo tiene Ángel Rodríguez ahí en el Freaky Time.
1: Mira, me dijeron que Ángel Rodríguez allá en el Freaky Time estaba buscando un Kenneth para meterle el bujo para que se lo llevara. Pero no.
5: Estaba dando paseo de bujo ya.
1: No cabía.
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1: Cuéntate bien, chicos.
5: Pegadito el barco de cemento, ahí donde ustedes...
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1: Vamos a ver a quién tenemos aquí, antes que venga Pancho. Buenos días, comprando y vendiendo.
14: Sí, buenos días, señor. Te habla Carlos de aquí de Lajas.
1: Espérate, dame un break. Mira, háblame ahora.
14: Sí, buenos días, te habla Carlos de aquí de Lajas.
1: Carlos, ¿qué compras, qué vendes, Carlos?
14: Estoy buscando a ver si saben del número de teléfono de alguna persona que sepa arreglar máquinas de coser.
1: Oye, teníamos un señor, déjame ver, deja darle para atrás a las páginas, que yo como lo escribí por aquí. Hay un señor que arregla máquinas de coser.
14: Ajá.
1: Sí, yo creo que se llama, dice, a ver. Estoy buscando por aquí porque yo me acuerdo que yo lo apunté. Dice Ángel. No, ese es el Ángel en la cajetera. Celso. ¿Será él? Ángel de Veras. No. Estoy buscando porque yo me acuerdo que el señor me llamó. Pero si está escuchando, oye. Si está escuchando el señor que arregla las máquinas de coser, que nos llame para que diga su número de teléfono. Porque seguro él a cada rato llama si y quiere, lo dice.
14: Si quiere, te voy a dar mi número para que él me llame también.
1: Ok.
14: Carlos, mi nombre es Carlos. Puede llamar al 554-2183 con el 787.
1: 554-2183 con el 787.
14: Sí.
1: 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Puede ser que haya alguien escuchándolo ahora y te puede llamar, Carlos. El 787-554-2183. Gracias, Carlos, por llamar.
14: Nada, gracias a ustedes.
1: Cuídate mucho. Bye,
5: thank
1: bye.
5: You very
1: bye.
5: Much. Bye. Oye, Edwin, son las 11 de la mañana. Si no quieres llamar por ahí, vamos a... ¿Tienes llamada?
1: No, hombre, fue que... Pues yo oigo el teléfono, pero no me sale la llamada. ¿Hello? No. ¿Y se machó? Oh,
5: mira.
1: ¿Se machó? es allá.
5: Aquí oye, no me quiero saludar también a esa gente que están allí en la... Hoy era el Extreme Rotary Auto Show. Están todos allí cerca de allí de donde está el shopping center en Lajas.
1: Eso es así.
5: Y esa gente.
1: Oye, Junior, tengo una llamada por aquí.
5: Está por ahí.
1: Buenos días, comprendo y vendiendo.
15: Buenos días, Edwin. Buenos días, Junior.
1: Oye, buenos días.
5: Buenos días.
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1: 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Gracias, Antonio, por llamar. Cuídate mucho.
15: Muchas gracias, Junior. Cuídate mucho, Edwin.
1: Sí,
16: Junior. Bien, gracias, Antonio.
1: Nos vemos
16: pronto.
1: Bye bye.
16: Oye, Edwin.
1: Ah.
16: Pues vamos a la pausa. Y por ahí está.
1: ¿Por esta? Oye.
16: Oye, están en el Rotary Auto Show allá en Lajas.
1: Oye. Oye, el Auto Show, las personas que quieren ir para el Auto Show están ahí a frente del cementerio de Lajas. Entre shopping y el cementerio, yo vi un montón de carpas que pusieron para los cajos ahí. Hay comida, hay bebida, hay, obviamente bebida, siempre y cuando haya un chofer autorizado. ¿Okay? ¿Oyeron? Siempre y cuando haya un chofer autorizado, usted puede hacer su palito. Oye, dile a Pancho que te va a romper la Starler. Dile a Pancho, llámalo, Junior, llámalo.
16: Ya está bueno.
1: Ay, es
16: vamos a la pausa, regresamos en breve. Llévatelo, Jessica.
1: Gracias.
17: 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Las 11 en punto.
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0: 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Oiga, y llegó el momento más esperado, el momento de los cumpleaños. En este tu programa, oiga, recuerde, no somos responsables por esta sección. Si usted dio el nombre, si usted dijo el pueblo, la familia, pero si no dijo la edad, automáticamente el Grinch de los cumpleaños le pone o 10 años hacia arriba, 10 años hacia abajo y hasta el plus. Y Pancho Carelata le llega hasta su casa para ese cumpleaños, o le llega hasta el local, porque él no tiene límites, llega donde sea, con un montón de bowls y cositas así para echar la comida, el bizcocho, los entremeses y el queso que había en la mesa también se lo comió. Así que así son estos muchachos. Vamos ahora a esta sección con Edwin Irizarry, Junior Irizarry, Pancho Carelata, el Grinch de los cumpleaños. Adelante.
1: Gracias, Jessica, gracias. Oye, está por ahí. Oye, viene. Oye, yo pensé que no venía. Escucha, oye, pero viene la jotativa de Junior en las tardes. Escucha para allá. Ahí es. Que él es. Yo lo dejo porque es que él es echón. Porque le gusta echárselas todo el tiempo, oye. Es que siempre que anda montado. Ahora anda en las tardes. Y le mete duro las tardes, le mete. Así que, escucha para allá. Están en Rotary Stream, allá en Laja, frente al cementerio municipal de Laja. Ahí está. Oye, por ahí viene. Ahí lo tenemos con un flow de cogedor de cajera. Ahí lo tenemos.

0: Oye, para eso usted tiene chavo de la gente. Oye, que le pide. ¿Ah? Buenos días.
1: Buenos días a todos, buenos días para ti, buenos días para Jessica, buenos días para Junior.
0: Buenos días, Pancho.
2: Oh, no.
0: ¿Por qué no?
1: Pasa.
0: ¿Por qué no? O sea, problemático.
1: Oye, no, estoy por aquí dando la vueltita, ¿verdad? Para que no me cuenten. Saludos por ahí a toda esa gente buena que nos está escuchando a través de Radio Sol 1090. Y a través de la internet, por el MyTunes Radio, por allá está Chago, y por allá Chago anda por Deltona anda Chago por allá. Y por allá anda por ahí también, el hermano tuyo creo que anda por allá también.
0: También anda por allá, yo no ando por allá con Katie, allá con Katie anda. Oye, y bebé está allá. Oye, los nietos de Junior.
1: Oye, estoy buscando por aquí unos saludos que me enviaron ahí, porque estamos en la sesión de los compañeros, los saludos. Así que mira, ¿qué cumpleaños por ahí, Edwin, que tú por ahí?
0: Oye, Junior.
1: Además de Gladys, que cumplió 75 años.
0: ¡Ey! ¿Qué pasa? Gladys cumplió 37.
1: Oye, yo soy de mamá y creía que era Gladys.
0: Gladys cumplió 37, oye, 37 añitos, felicidades a mi esposa Gladys Morales, Gladys, que cumple 500 años más.
1: La semana pasada pusiste que tenía 34 de casado y cumplió 37.
0: Oye, Pancho, ¿usted ve las redes? Déjese tranquilo, déjeme tranquilo. Oye.
1: Los números tuyos no cuadran.
0: queremos felicitar primeramente a María Estel, que cumplió 76 años. 7-6, María Estel. Oye, a Yesiel Ramos, de 16 años, de parte de Charlie el Barbero. Yesiel Ramos, de parte de Charlie el Barbero. Oye, y también queremos felicitar a Aimé Rivera Padre. Aimé Rivera Padre, que llegó o pasó de los 70. Llegó para ser los 70, Aimé Rivera Padre. Sí, porque Aimé parece como de 65, el hijo. Aimé Rivera Padre, saludos, lo queremos un montón también. Migdalia Santana llegó a los 78, Pancho.
1: ¿Cuánto?
0: 78.
1: Oh, no. Saludos para él.
0: Oye, la Luz María Torres Rodríguez cumplió 77. De parte de Luchi. Oye, esa es la esposa de Agapito. No, Luchi se llama Luz María Torres Rodríguez. Le dicen Luchi. De parte de Agapito. Agapito del Retiro. Ahora sí. Ya lo cuadré, Agapito. Oye.
1: Ajá. ¿Pero quién cumplió yo también?
0: ¿Quién?
1: Huito. El de la casona es Huito. Cumplió años,
0: ¿eh? ¿Tú sabes lo que es esto, verdad? ¿Sabes lo que es esto?
1: Cumplió años, ¿cuándo fue aquí? El sábado. Ayer cumplió años.
0: Me alegro por él, me alegro que cumpla muchos años más.
1: Oye,
0: le doy mucha vida.
1: Por ahí, Javier Jamo, el hermano de Freddy, allá de Bombero, los que nos escriben de allá desde Moca.
0: Ah, ok, también, sí, también.
1: Felicidades para él, de parte de su esposa y sus hijos.
0: Oye, Pancho.
1: La nena de Nachi, Edwin, la nena de Nachi cumplió años.
0: También. Oye, Pancho, ¿y aquí no sabes quién más cumplió años? El esposo de Gloria, Mario Irizarri, cumplió.
1: Mario,
0: oye,
1: cumplió años, Mario.
0: El Grinch lo trató bien, cumplió 72 de parte de su esposa Gloria.
2: Oh, no.
0: Mario, Richie y Lilinet. Oye, saluditos que cumplan muchos años más. Oíste, Pancho, ¿qué tú haces? ¿Comiendo, Pancho?
1: No, estoy mirando aquí el teléfono.
0: Límpiate la boca.
1: Oye, Edwin, mira, por aquí también cumplió años, mira, Edwin. Elaine Martínez, residente de Virginia, Estados Unidos, de parte de su hermana Cruzita, sobrino Jessica José Legna, Robertito, Susan, Nabeliz, Ian, Josbiel y toda la familia. Así que muchas felicidades para Ley.
0: Felicidades,
1: Martínez,
0: seguro
1: de parte
0: que sí.
1: De toda su familia. También
0: oye,
1: cumplió
0: sí.
1: Año Marisa Albino, es reciente de Cabo Rojo, de parte de su esposo Melvin, sus hijos Adonis, Cruzita, Tati y Jessica. Así que felicidades para Marisa Albino.
0: Eso es así, seguro que sí. Oye, queremos darle saludos a Lucy Mosita.

0: Luisito, Luisito, y la niña Katia, a Cookie, a Nani Rodríguez y Mary Sanabria, allá en el barrio La Haya de Lajas, en Cabo Rojo, los centenarios de Cabo Rojo. Oye, Richard Rodríguez y Casilda Asensio, allá en el barrio La Haya, la tía de nosotros, de Junior, de Pancho y Mía. Oye, más de Pancho que de Junior y Mía. Paula Ruiz. Paula Ruiz. Saludos a mi suegra Gladys. A mi suegra Gladys Rodríguez, a mi esposa Gladys Morales, a doña Genoveva de mi día de esa semana, a Damari Chaviza y su esposo Luis Cancel. Oye, Pancho, ustedes tienen unos saluditos por ahí, ¿verdad?
1: Oye, sí, Edwin, quiero saludar a la esposa Junior, a Ketty, que está escuchando por allá a través de la internet. Está escuchando Ketty, está escuchando Rebeca, la esposa de Bebé, está Bebé también, están sus hijas, Sofía y la otra nena.
0: Oye, Pancho, sí, te dije que cierre la lista, Pancho, es que tú quieres saberlo de memoria todo.
1: Ahora. Sí, saludos para Sofía y Amalia. Sofía y Amalia, y para Lucas también, que está escuchando acá en la Florida.
0: Qué interesante.
1: Oye, también saludos por ahí para Zoraida Irizar y Josué Nazario, para Nariel y para Lisa, para Josomar, para Josy, para Nachi, también para Abimael Ramos y Janet Martínez, para Gloria y Amerindo allá en el barrio Papayo, El Aja.
0: Oye, Pancho,
1: que también nos está escuchando allá, para Albert y para su hermano Elvis. También tengo saludos por allá para Jun Jun y Miki Trocha, allá en el barrio Olivares, en Laja, para Carmen, para José Ramírez y Charlie, que también nos están escuchando. Saludos para ellos allá en Sabanenea. También para Jenny Hernández, la quinceañera eterna, para Gloria de Caín Bajo, para Monín Madera. También quiero llevar saludos por aquí para Carmen Vélez y su hermano Tomás, para Juanita Cordero y Carmen Cordero, para el licenciado Sosa, allá en Betanza, saludos para él, y felicidades en el Día de los Padres. También quiero llevarle saludos por aquí, para Tony y Rosalinda y Alvarito Pagán, del barrio La Tuna de San Germán, para Toño de Alequi, del sector Las Quebradas de Monte Grande, para Ramonita Negrón, para Carlos Juan Vélez, Alexis, Sara y Carlos del barrio París, El Aja. Saludos a ellos que nos están escuchando. Me llamaron tempranito por ahí, programa número uno, Comprando y Vendiendo. Para el licenciado, para el honorable
0: Jorge Alexis Cintrón,
1: y para doña Mitaria, que tuve de cumpleaños, para doña Cruzita, para Daniel y su esposa Zuleima, y para Carlos allá en La Haya, Edwin.
0: Oye, Carlos Seguinot. Oye, Pancho, la nena de Nachi, a Tiana, cumpleaños hoy, a Tiana. Bueno, no me entendiste, ¿verdad?
1: Pronúncialo bien.
0: Es que estamos tan lejos que no me entiendes bien. Oye, queremos saludar a la... Oye, Pancho.
1: Muchas felicidades, bendiciones, que Dios la bendiga siempre.
0: Queremos saludar a Pau, el de la guaguita del pan, allá en Laja, que cumplió año también, Pau. Sí, cumplió año también, saludito a Pau de la guaguita del pan en Laja.
1: El pan, llegó el panadero, llegó el rico pan.
0: Ese es el que es, oye. Mira, Pancho.
1: Dímelo.
0: Tú estabas saludando a alguien ahí, ¿verdad?
1: Sí, quiero saludar también a Pacheco de la Cleaning, de allá de Ensenada, que está en barrio Guaypao. Pero ellos están, Pacheco de la Cleaning, que hay el número 69 en San Germán, ahí nos salga Trujado, que Pacheco dos planchas. Y también quiero saludar por aquí a Arturo Luciano de Aventuras Tropicales, allá en la parquera, Capitán Popeye. Así que mira, si usted va a la vueltita por ahí por los callos, llama al Capitán Popeye, 787-340-1235.
0: Eso.
1: Oye, saludos para Virilo, para toda esa gente de allá de Boca, para doña Carmín, y toda esa gente que nos escuchan a través de la internet.
0: Oye, sí, Pancho, y le iba a soltar que cuando pues salga de aquí, vaya por ahí en la rotativa y pase por los auspiciadores de nosotros. Por acá, de mío y de Junior. Tuyo no, porque tú siempre siempre estás cacheteando de todo, de mío y de Junior. Tú siempre estás por ahí cacheteando, sí. Pero vaya por ahí en las tardes, vaya a Linda Vista Mini Market, o vaya allá a MM Supermarket. Vaya y cómprese un sombrerito allá a la farmacia San Pedro. Oye, siga por ahí, dé la vuelta a Freaky Time, siga por ahí en Balcón Criollo. Oye, auspicia el comercio, sí, de aquí.
1: Sí, dé la vuelta por allá.
0: Sí, en las tardes.
1: Dé la vuelta por allá.
0: Llévese un dos o tres cajitos más por ahí. Váyase de jangueo por ahí. Haga algo. Oye,
1: quiero mandarles unos saluditos a una niñita que nos está escuchando, a Sofía Isabel Irizarri, que nos está escuchando, y a Amalia Irizarri también, que la está escuchando, y a otra niñita más, a Ketty, y también que la está escuchando por allá. Así que saludos para todas ellas y que pasen un excelente día.
0: Oye, sí, Mancho, ese
1: es el. Hay una llamada ahí, pues, a ver quién es.
0: Oye, déjame ver, que yo no sé bregar bien con esto todavía. Aquí que brega esto Junior. Déjame. Hello. Hello. No, no, se cayó. Hello.
1: Se cayó.
0: No está. Se cayó.
1: Oh, no. Oye, es 11:23 de la mañana. Yo me voy, Elvin, me voy. Espérate.
0: ¿Cómo que te va?
1: Voy a montarme por aquí. Espérate, que voy a... Ya, ya montarme, espérate. Voy por aquí, voy, espérate. Aquí caminando.
0: Oye, Mancho, pero ¿cómo que te vas? ¿Cómo que te vas? No, usted no se puede ir todavía. Ah, ya,
1: oye,
0: sé. ¿Cómo andas en la rotativa? Por eso es que quiere que todo el mundo te vea por ahí. Buscando pauta, no, siempre.
1: Saludos a la gente del Stream Rotary Auto Show allá en Laja, que están allí hoy en su día de Auto Show. Así que mira, yo voy a estar por allí, así que nos veo, porque mira.
0: Sí, allá cuando vaya. Cuando vaya se busca.
1: Ya sí conté, me voy.
0: Se busca a Víctor Pacheco, que es uno de los que están organizando allá en esa esquinita ahí de
1: frente. Sí, está arriba, atrás por la tarima.
0: Allá hablando, pues seguro es. Vaya, entonces, váyase tranquilo por ahí, pero no, acuérdese que la policía está dando tickets.
1: No, por domingo, Edwin. Mira.
0: Dale. Métele. Déjame ver cómo se oye eso. Oye. Nos vemos, Pancho. Mira, dele suave. No la acelere mucho, Dale. Hola. ¡Ey! ¡Suave! ¡Suave! Voy. Dile a la bebé que se asome. ¡Ay! No te veo, bebé. Ahí, un poquito más para afuera, para adentro. Ahí. Es la cosa. Ahí. ¿Sí? Deja ver dónde.
1: Llévatelo, Jessica.
2: Las 11 y 30 minutos.
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0: Oye, sí, ese era Caminito, vecino. Oye, Junior, ¿me escucha, Junior?
1: Dímelo, sí.
0: ¿Me oye, me oye?
1: Claro, claro.
0: Ah, ok, de, ahora sí, parece que esto que está medio... Ahora me oigo, ahora... ¿Ah?
1: Era ahí.
0: Era ahí, es que a veces, pues, yo hundo botones que a veces no sé, de verdad. Oye, estamos aquí en la postrimería del programa comprando y vendiendo, hoy en la recta final. Oye, por aquí por Radio Sol 1090, no se pierda a las 12 del mediodía de Chinchorreo con Jorge Alexis Cintrón. Oye, Juno, tengo una llamada por aquí, vamos a ver quién está por aquí que quiera vender y comprar. Buenos días, comprando.
1: Ahora, ¿qué está línea por ahí?
0: Buenos días.
2: Adrián habla.
0: Adrián, pégate el micrófono o quita el speakerphone porque te oigo allá en Ponce.
2: Eso es un fantasma que hay en los teléfonos, ¿eh?
0: Ah, el fantasma, pues el fantasma te sigue, el fantasma de la ópera.
2: El fantasma que está allá en la emisora se nos metió ahora en el celular.
0: Ay, es santa, te oigo bien lejos, Adrián.
2: No, y estoy bien porque ahora mismo me detuve. Estaba guiando y me detuve
0: para okay. Con ustedes. Sí, sí.
2: Primero, ¿cómo está? ¿Cómo están? ¿Todo bien?
0: Gracias a Dios, todo bien, Adrián.
2: Ay, gracias a Dios, ahí siempre hay un poco de calor, pero no es culpa de nosotros.
0: Ok, seguro, sí.
2: Acuérdate, esas circunstancias de la vida y la gente, pues, se queja. Gracias a Dios que por lo menos ese sol nos calienta y siempre tenemos por lo menos comida y agua. Otras personas que no las tienen, ni tan siquiera tienen eso.
0: Sí, eso es así, Adrián.
2: Un saludito a Juan Carlos de Boy y a todos los muchachos.
0: Oye, Juan Carlos de Boy en Bumper to Bumper, todos los días, de lunes a viernes.
1: Claro, saludos para él.
0: Desde las 3 de la tarde a 8 de la noche, Juan Carlos de Boy en Bumper to Bumper.
2: Estoy anunciando, mira, lo que pasa es que tengo una pailita de sellador, marca Master.
0: Tú la tienes para vender.
2: Quiero $80, no me vengas a ofrecerme. Está en 139 en las tiendas que yo no le voy a dar promoción aquí.
0: Okay.
2: Este 139 más el IVA, que lo pueden chequear. Este marca Master.
0: Muy bien.
2: Quiero $80. Usted viene, me llama, Adrián, voy a buscar $80. 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
0: Ave María, seguro.
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0: Nuestro gran amigo Adrián de allá de Sabana Grande, ¿verdad, Adrián?
2: ¿Qué? De Sabana Grande, acá entre Sabana Grande, José, entre Sabana Grande y yo, porque vivimos en la misma colindancia.
0: ¿En Susúa, por allá arriba?
2: Sí, no, en La Toque, nosotros somos en La Toque, o sea, nosotros somos de La Toque. Nacimos en La Toque, o sea, nacimos en La Toque, pero nos criamos en Río Caña.
0: Eso hacemos. Muy bien, Adrián, cuidado.
2: Que pasen buenas tardes, Dios me los bendiga.
0: Gracias, gracias. Cuídate mucho, Adrián.
2: Ok,
0: bye.
1: Thank you very much.
0: Oye, márcalo ahora. 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
1: 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Oiga, 11:33 minutos de la mañana, damos comienzo a la recta final. Así que mire, márquelo. 787-892-9090.
0: Oye, sí, estamos.
1: Oiga,
0: dímelo, Junior.
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0: Oye, Junior, vamos a la llamada. Buenos días, comprando y vendiendo.
1: Oh, aquí está línea.
3: Muy buenos días, es Carmen. Es para seguir poniendo a la venta los cajitos.
0: Carmen está vendiendo los perritos. Carmen, los carritos. Carmen.
3: Los cajitos, sí.
0: Vende un Jetta, ¿eh?
3: De guanábana y unos gallos.
1: Jetta y mata.
0: Ok, unos gallos, un palo de guanábana. Muy bien. ¿Y a qué teléfono, Carmen?
3: 787-236-1825.
0: ¿Sí? 236-18. 25. Muchas gracias, Carmen.
3: Gracias a usted. Pase buen día.
0: Okay, bye. Cuídate mucho.
3: Bye.
0: Adiós.
1: Thank you very much. 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
0: Oye, sí, vamos a la llamada, Junior. Buenos días, comprando y vendiendo.
4: Buenas tardes. Habla con José Ramón Rivera.
0: José Ramón Rivera, ¿sí?
4: El 80 la doy en $300 y una máquina de soldar 110 y 220 la doy en $50. Bien, gracias.
0: Oye, ¿a qué teléfono? Hello. Se marchó y no dio el teléfono. Oye, si quieres llame otra vez porque no diste el teléfono. José Ramón Rivera. Que marque otra vez.
1: Que marque nuevamente para que nos dé el número del teléfono.
0: ¿El volumen del teléfono?
5: Sí, está.
0: Sí, está bien. Está bien. Oye,
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0: Eso es así, Junior. Oye, márquelo 892-9090. Oiga bien, 892-9090. Yo espero que ya a estas alturas de la mañana, Oiga. Usted haya hecho la asignación, usted fue al patio, verificó
1: claro.
0: Qué le sobra o qué necesita, hizo el listado.
1: Oiga, si no lo usa, véndalo.
0: Eso
1: si no lo
0: así.
1: Usa, véndalo.
0: Y si lo necesita, pídalo para comprarlo, oye, cómprelo.
1: Claro.
0: Así que mire, eso es fácil.
1: ¿Tú tienes algo que no usa?
0: El cerebro. No, no, no, ya el cerebro está quemado.
1: Estoy hablando de whisky.
0: No, bendito, Junior. No digas eso.
1: Mira, no, tenemos a nuestro primo whisky por ahí también.
0: Sí, lo queremos un montón. Aquí vamos a la llamada, Junior. Vamos a coger seriedad.
1: Adelante.
0: Buenos días, Comprendo y Vendiendo.
5: Sí, muy buenos días, Rivera, de aquí de Hormiguero.
0: Rivera de Hormiguero, ¿qué compra, qué vende, Rivera?
5: Bueno, estoy vendiendo un par de cositas. Tengo un motor de lancha, Evinrude 110, 4 cilindros. El motor está completo. Estoy pidiendo por ese motor $1,000 o mejor oferta. Y aparte de eso, tengo unos animalitos, tengo unos guimos y tengo unos conejos enanos, lion, de esos que son bien pelú.
0: Ajá.
5: Me quedan dos o tres para darlo a buen precio para que se vayan. Mi número de teléfono, 939-496-4488.
0: 939-496-4488. 4488, lo apuntaron.
5: Y que... Y apunten.
0: Apúntelo.
5: Que tenga lindo día.
0: Gracias, Rivera. Cuídate mucho. Se te aprecia un montón. Bye, bye. Oye, seguimos por aquí. Oye, Comprando y Vendiendo. Si usted tiene que comprar, vender o regalar algo, mire, ahora es el momento. Estamos en la recta final.
1: Vamos a ver qué está en línea. Vamos a ver qué está en línea por ahí, Edwin.
0: Vamos a ver. Buenos días, Comprando y Vendiendo.
6: Buenas tardes, soy yo, el de la Terce y la máquina de soldar para darle el teléfono.
0: Juan Ramos, que te fuiste y no me diste el teléfono. Dímelo.
6: 7.
0: Ajá.
6: 327.
0: 7693. Me dijiste que era una Terce, ¿de qué año?
6: Perdón.
0: ¿Es una Terce, de qué año era?
6: Del 80.
0: Y una máquina de soldar, la vende Juan Ramos.
6: Sí, la doy en $50, yo estoy inútil, no puedo trabajar.
0: Eso está regalado, a $50 está regalándola. 787-327-7693. 327-7693. Gracias, José Ramos.
4: Gracias a ustedes.
0: Cuídese mucho.
1: Thank you very much. Okay.
0: Seguimos por aquí, Julian. Seguimos. Oye, 11:45 sí, de la mañana.
1: Oye, estoy buscando por aquí a ver el Misterio y su grupo. Van a estar el domingo del Día de los Padres. Van a estar allá en la Romana Criolla, me dijeron ellos. Estoy buscando a ver dónde van a estar por aquí hoy.
0: Oye, creo que los consigo. Mira,
1: Misterio y su grupo.
0: Bájale un poco el micrófono allá, que parece se te subió mucho. Bájale un poquitito.
1: A ver.
0: Ahí se oye mejor. Sí, sí.
1: ¿Estamos?
0: Sí, sí.
1: Venga, déjame chequear por aquí. Aquí, déjame ver.
0: Búscalo, hijo. Oye, mientras Junior está buscando ahí, ya iba a decirle Pancho bendito. Se parecen, oye. Son parecidos. Oye, estamos por aquí, Junior. Mira, el Festival Joyero. Eso es el 21 de junio y 20, sí, 20 y 21 de junio. Este fin de semana, Junior, para que vayas para allá.
1: Dímelo.
0: 20 y 21 de junio. Ahí en el parking del Malecón en Guánica. Ahí está el Festival Joyero. Ahí van a estar los artesanos, todos esos artesanos buenos que están ahí. Ahí está Gladiola Show, la más mejor. 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Oye, vamos a contestar la llamada y vamos a decir quiénes son los artistas luego de los que están
1: vamos
0: ahí.
1: A esta línea por aquí, Edwin.
0: En el festival del juez. Buenos días, comprando y vendiendo.
7: Cuidado que no te pique el juez.
0: ¿Con quién hablamos?
7: Estoy de acá de Caraballo, de Guánica.
0: Caraballo, tú vas para allá, ¿verdad? Tú vas para allá el jueves, es el sábado y el domingo.
7: Estoy a cinco minutos del malecón.
0: Hasta
7: a
0: pie puede llegar. Oye,
7: mira,
0: dímelo.
7: A ver si me puedes dar el numerito del señor que vende la máquina de soldar y la tercer.
0: Sí, se llama José Ramos, es 787.
7: Déjame apuntar, 787.
0: 327.
7: 327.
0: 7693.
7: 7693.
0: Ese mismito. ¿Con quién hablé? ¿Cuál es tu nombre?
7: El nombre de él.
0: El tuyo. Ah, el nombre de él es José Ramos.
7: José Ramos.
0: Sí.
7: Ok.
0: O José Ramón. Ahora no sé. Mira, ¿cuál es el tuyo?
7: Caraballo de Guánica.
0: Saludos a toda esa gente buena de Guánica. Mi mamá trabajó allá por un montón de años.
7: Que el viejito está viajando por allá por Orlando.
0: Ah.
7: El viejito que compra las
0: prendas, sí. Pero ya viene el 22.
7: ¿Viene el 22 otra vez?
0: Sí.
7: ¿Y usted viene para acá para el festival de Jueyes?
0: Sí, él no viene para festival, pero yo sí, yo voy para allá. 2021 estoy allá con los jabones saponificados en la carpa de los artesanos de allá del festival. Ahí va a estar la esposa mía, Gladiola Soul.
7: Sí, puedo pasar por allí para conocer.
0: Sí, para que te compre un jaboncito de ajo, como dice Pancho Carelata. El cajón.
7: No, yo pensaba que cuando uno iba de primera vez te los regalaban.
0: Seguro que sí, de verdad, sí. Después que compres 10, te regalamos la mitad de uno.
7: Ah, pues,
1: claro,
7: muchísimas gracias.
1: Oh, no.
0: Cuídate mucho.
7: Oiga,
0: bien. Bye, adiós. Oye, sí, seguimos por aquí.
1: Thank you very much. Oye, Edwin, hoy juegan los Atléticos, juegan hoy con Bayamón. Le ganaron el viernes a Caguas.
0: No,
1: así que mira, estamos número uno, los Atléticos de San Germán.
0: Mira.
1: Oiga.
0: No le quites la pauta, Jorge.
1: Así que muchas felicidades a nuestros Atléticos de San Germán. Así que esperamos que queden campeones de esta serie, aunque falta todavía mucho, pero vamos a ver si ganan hoy también. Hoy todo estoy pendiente de ese juego de hoy.
0: Eso es así. Vamos.
1: Estoy viendo lo de la FIFA acá.
0: Tengo una llamada aquí, Juno. Vamos a ver. Buenos días, comprendo y vendido.
1: Por allí, Edwin. Vamos a ver. Adelante. Buenos días. ¿Quién nos habla?
3: Ajá, buenos días.
0: ¿Con quién hablamos?
3: Señora Rodríguez.
0: Señora Rodríguez, ¿qué compra? ¿Qué vende?
3: Estoy vendiendo unas literas, camas literas.
0: Sí.
3: Me pueden llamar al 787.
0: ¿Camas literas?
3: 267-4623.
0: 787-267.
3: Ajá, 267-4623.
0: 4623. La señora Rodríguez vende unas camas literas. Puede llamar a 787-267-4623. Sí. Muchas gracias, señora Rodríguez. Bye, cuídese. Igual. Bye, bye. Oye, seguimos por aquí, Junior. Seguimos. Oye, mira lo que
1: oiga,
0: hay.
1: Márquelo.
0: Mira lo que hay en el Festival del Güey. Primera, a 5:30, desfile de las reinas. Ahí. Comenzando frente al Museo Pedro Juan Vargas Mercado. A las 8 está la coronación de reina, reina infantil, dedicado a Kiara Angelí Aponte Arenas, reina infantil. Oye, salsa con el grupo Junte del Sur, eso a las 9. A las 11, show de Puerto Rico en salsa, cantando Joe Hernández y Guillo Rivera, eso es el 20. Y oye, los artistas número uno, los artesanos que están en la carpa de los artesanos, esos son los artistas número uno también. El 21 tenemos las inscripciones del juez para ver quién tiene el juez más grande, el que coge mejor, el que brinca más y el que se esconde más rápido. Oye, eso me lo inventé yo ya, Junior. Oye, tenemos la carrera del juez, competencia del juez más grande. Oye, van a estar los chicos Orengue a las 5 de la tarde el domingo. Los chicorengues. Oye, va a estar el grupo Cabana. Oye, no pueden dejar pasar eso. El grupo Cabana. Y Arnaldo, el más querido, a las 9 de la noche. Así que no pueden faltar al Festival del Juey este sábado y este domingo. Allá en Guánica, en el estacionamiento de Guánica. Y busque rápido la carpa de Gladiola Show.
1: Oiga, eso queda en el malecón de Guánica. Allí va a estar los artesanos, va a estar en la competencia de los bueyes, va a estar buena música. Oiga, y el buey más grande, vaya a verlo allá también, que va a estar por ahí también. Oiga, ¿cuál es esta llamada por ahí?
0: Vamos a ver quién está por aquí. Buenos días, comprando y vendiendo.
8: Sí, mira, está Caraballo de Guánica otra vez.
0: Dímelo, Caraballo.
8: Acabo de llamar al señor este que usted me dio el número de teléfono.
0: Ajá.
8: Y me dijo que no iba a vender ni la, que vendía la máquina de soldar junto con la guagua, y me colgó el teléfono.
0: Ahí pues, ¿qué podemos hacer?
8: La libreta, que no tiene que vender nada.
0: Sí, hay gente que de verdad a veces no, pues, lamentablemente. Pero, así para adelante.
8: Yo vendo la máquina junto con la guagua, pero pan, y me tomó el teléfono.
0: Está bien, no hay problema, pues. Pero no te apures, que siempre hay gente que llame y tiene una maquinita de soldar. A ver, okay, si eso es lo que tú necesitas, ¿verdad? Pues gracias entonces por llamar, Caraballo. Cuídate mucho.
8: Ok,
0: bye. Adiós.
1: Thank you very much.
0: Oye, seguimos.
1: 787-892-9090. 787-892-9090. Un saludo por ahí al honorable Jorge Alexis Cintrón.
0: Está por ahí.
1: Con las 12 de Chinchorreo con Jorge Alexis Cintrón. No se lo pierda. Hasta las 2 de la tarde, Edwin.
0: Eso es así, Junior, hasta las 2 de la tarde de Chinchorreo con Jorge Alexis Cintrón. 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
1: Oiga, se vende.
0: Se vende.
1: Yo pensaba que se vendía el Ángel de la Cajetera. No, se vende.
0: Ah, no, el Ángel de la Cajetera nadie lo va a comprar. Ya mismito recibo un mensaje. Oiga, por ahí.
1: Gran baile de padres, los misteriosos allá, mira, el sábado 20, víspera de los padres. Oiga, el colmado y cafetín El Cayo, allá en el barrio Papayo, El Aja. Allá va a estar los misteriosos. Y el 21... van a estar allá en la Romana Criolla, así que lo misterioso en su vida de padre.
0: Oye, Junior, y por aquí, yo había dicho ahorita que cumplió año, mira, Mario Irizarry, el esposo de Gloria, la que queremos mucho. Oye, porque nosotros queremos a todo el mundo, pero a Gloria la queremos más. Oye, Gloria, felicidades a su esposo, Mario Irizarry, que cumplió 72 plus. Oye, de parte de Mario, Richie y Lilinet. Gracias, Gloria.
1: ¿Cuánto Oye, es ese plus, Edwin? ¿Cuánto es ese plus?
0: Ese plus puede llegar hasta 10 años más. ¿Tú sabes que los plus míos son o 10 años más o 10 años menos? Si yo digo 7-2... Si digo 7-2 negativo, 7-2 negativo es que son 10 años menos. Está corriendo por ahí. Así que, mira, eso es bien inteligente del Grinch. Vamos a ver quién está aquí en el...
1: Jorge,
0: que está aquí. Buenos días, comprando y vendiendo.
9: Gracias. ¿Usted es el de la emisora?
0: Sí, estamos comprando y vendiendo.
9: Bien, con el respeto de usted que se merece la emisora y todo, la persona que llamó, no llame para hablar de esto.
0: Está bien, no te apures, no, de verdad no quiero que utilicen el programa para algún intercambio y eso.
9: Yo puedo hasta demandarlo a él. Buenas sí. tardes.
0: Gracias, ok, nos veremos.
1: Thank you very much.
0: Bueno, cosas que pasan, gente. Así que seguimos por aquí en el programa número uno de los domingos, comprando, vendiendo. Oye, y no se pierda de chinchorreo con Jorge Alexis Intrón.
1: Edwin, 11:56 de la mañana.
0: Mira, me trajo la plata.
1: Oye, Jorge.
0: La plateada me trajo. Para ti no hay.
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0: 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Oye, sí, eso ha sido todo por el día de hoy. Nos esperamos el próximo domingo, Día de los Padres, un programa especial.
1: Especial de padre, próximo domingo. Así que mire, no se vaya nadie, que por ahí viene el hombre del chinchorreo. Llévatelo, Jessica.
0: El macaracachimbo, Jorge Alexis. Nos vemos.

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2: Las 12 en punto. 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

0: 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Oiga, la pasamos muy bien. Aquí hay un, como dicen por allí, un after party, pero sería una reunión después de cada programa. Que todo esté bien. Oiga, por aquí ya terminamos comprando y vendiendo. Y ahora vamos a De Chinchorreo con Jorge Alexis Cintrón, el honorable Jorge Alexis Cintrón. Hoy en nuestros estudios, en vivo, 12:16. Y claro está, usted está sintonizando este programa desde su casita, en la playa, en el trabajo, guiando, donde quiera que usted esté, allí está sintonizando Radio Sol. Adelante, Jorge Alexis.
1: Gracias, Jessica. Gracias a todos también, a la escucha de Chinchorreo con Jorge Alexis Cintrón.

0: Domingo, mira, un domingo víspera de padres. El próximo domingo va a ser el Día de los Padres, así que estaremos transmitiendo de algún punto de la isla. Estamos directamente a través de Radio Sol 1090, como siempre, nuestra amiga Jessica de los controles aquí, siempre ayudándonos en todo aquí, con los anuncios y todo. Así que tenemos una llamadita por aquí. Buenas tardes, de Chinchorreo. ¿Quién me habla? ¿Cómo estamos, jamonita? ¿Todo bien? Saludos.
1: ¿Y Jessica ya está por ahí?
0: Sí, no, Jessica está en los controles.
1: Ah, me da
0: seguro. Seguro que sí, seguro que sí. Gracias por escucharnos siempre.
1: Mi esposo también, Eugenio.
0: ¿Cómo se llama tu esposo?
1: Eugenio Moradito Eugenio.
0: Ajá. Ave María, pues es bien importante, pero mira, hidrátalo porque el sol está caliente. Que tenga su agüita al lado y todo, porque si está en la finca ahí, el sol, son las 12, ese sol está que pica. Ah, ya mismo sube, mira, ya mismo sube a comer, ya mismo sube a comer. Dale, que va a ser linda, dale, y gracias por escucharnos siempre, un fuerte abrazo. Cuídate. Bien. Ok, corazón, cuídate un montón. Se puedes comunicar al 787-892-9090 o al 787-393-4354, es el número a marcar y llamar aquí en De Chinchorreo con Jorge Alexis Cintrón. Hoy los Atléticos de San Germán van directamente para allá, para el Rancho Vaquero, para Bayamón. Así que nuestros Atléticos de San Germán, con marca de 20 ganados y 9 perdidos, ya es el único equipo que ha pasado, ¿verdad? Ya a la semifinal aquí del Baloncesto Superior Nacional. Nos enfrentamos hoy. Vamos a tomar esta llamadita por aquí. Buenas tardes, de Chinchorreo.
2: Muy buenas tardes, Alexis. Es Cáncer que te habla. ¿Cómo estás? ¿Está bien?
0: Cáncer, un fuerte abrazo. Saludos. ¿Y tú cómo estás?
2: Muy bien, mira, mi hermano, es que quiero que Fren me llame fuera del aire, que quiero hablar contigo algo, ¿está bien?
0: Sí, mi santo, seguro que sí. Estamos siempre a la orden.
2: Ok, perfecto, lo vemos, que cuídate mucho.
0: Dale, mi santo, ¿y cuándo vienes para la emisora? ¿Cuándo vienes a tocarnos?
2: Ok, de eso te quiero hablar.
0: Ah, pues está bien, mi santo. Te llamo, cuídate. Ok. Bien. Ok, o sea, nuestro amigo Cancel, músico, guirero, de todo un poco. Así que le estaba comentando que los Atléticos de San Germán visitan hoy a los Vaqueros de Bayamón. Y el 18 recibimos aquí, el jueves 28 recibimos aquí a los Indios de Mayagüez. El sábado 20 retornamos allá con los Capitanes de Arecibo. Y el miércoles 24 vamos directamente allá para Mayagüez. Y retornamos aquí el 27, sábado 27 de junio, que recibimos aquí a los Capitanes de Arecibo. Así que es bien importante estos juegos que nos quedan. Nos quedan uno, dos, tres, 4, 5, 6 juegos, 6 juegos. Así que muy pendiente, ¿ve? Así que apoyen a nuestros Atléticos de San Germán, que estamos primero, somos el primer equipo en clasificar. Y vamos así a apoyarlos, 20 victorias y 9 derrotas. Así te puedes comunicar a través del 892-9090 al 787-393-4354. Es el número a marcar y llamar aquí para que nos diga. ¿Alguien quiere saludar con aquí directamente en De Chinchorreo? Fredito no tiene la tabla de posiciones por aquí. Los Atléticos tienen 20 y 9, los Criollos 17 y 10, los Vaqueros tienen 18 y 11, los Capitanes 15 y 11, Carolina tiene 15 y 12, los Mets 13 y 14, los Cangrejeros 13 y 14 y los Santeros 13 y 14. Va empatado esos tres. Ponce, 12 y 17. Ponce le ganó ayer a Mayagüez. Los Osos de Manatí, 11 y 17. Mayagüez tiene 10 y 17. Y los Piratas en su arco, que van a la deriva, tienen 9 ganados y 20 perdidos. Así que vamos a ver, ya los Santeros, ya el primer equipo, como le dije a San Germán, esperamos, ¿verdad?, de que los equipos se fortalecieran, ¿verdad?, en el round robin, todos contra todos. Y esperemos, ¿verdad?, que gane el mejor. Yo vi a los míos, a los Atléticos de San Germán, y saludo a nuestro amigo Alfredito, que siempre nos tiene al día en cuanto a lo del baloncesto superior. Así que 892-9090 393-4354. Buenas tardes, de Chinchorreo.
3: Buenas tardes.
0: Buenas, ¿quién me habla?
3: El señor Chico Fres.
0: Chico Fres, saludos, ¿cómo tú estás, mi santo?
3: Mira.
0: Cuéntamelo.
3: Mira.
0: Dímelo, te puedo ver, te puedo escuchar.
3: ¿Cómo tú estás?
0: Bien y mejorando. ¿Y tú?
3: Mira, Chico Fres.
0: Sí, te escucho, ¿me escucha?
3: Una cosa que hay con Nazar, este muchacho que toca, que tiene una sobrina que se va a operar y necesitan la persona que ayude.
0: A ver, dame la información, envíame la información.
3: Sí, hay una información que estaba allí, porque lo dijeron ahorita.
0: ¿A quién van a operar?
3: ¿Cuándo no sale?
0: ¿Hay algún número de teléfono? Ajá.
3: Waldo Sanabria, el músico.
0: Waldo Sanabria, ajá.
3: Que tenía una actividad para la sobrina, de una operación, y estaba recogiendo. Que dio el mayor team.
0: Ok. A ver. Ah, esa es la muchacha que está en teatro.
3: Ah.
0: Ok, aquí la compañera tiene, yo creo que la información, la vamos a tirar por aquí ya mismito. Sí. Dale, mi santo, bien, sí. Gracias por llamar, chicos, seguro que sí. Ok, bien. Ese era nuestro amigo Chico Frega, dando esa información, sí, la tenemos por allí. Durante el transcurso del programa la vamos a conseguir, la vamos a tirar aquí la información, ¿verdad? Porque hoy por esa joven, mañana por algún familiar que uno tenga, así que está mal de los pulmones, se tuvo que ir a Estados Unidos y el tratamiento, pues, ¿verdad?, es bien costoso, pero vamos a dar la información y el número de teléfono para que ustedes, las personas, tocar su corazón para que puedan, ¿verdad?, aportar y ayudar a esta joven que estaba en teatro desde pequeñita. Así que Andrea, ¿verdad?, se llama Jessica. Así que, pero vamos a dar la información, ya me invito por aquí, a través de Chinchorreo con Jorge Alexis Cintrón, y tenemos buena información por aquí, mira, comunicación sin interrupciones en desastres. 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Radiocomunicación comunitaria, reparación, preparación de mochilas de emergencia, almacenamiento adecuado de alimentos y qué hacer antes, durante y después de un desastre. Fecha, sábado 20 de junio. Lugar, Centro Tecnológico Sabanineas en San Germán. Para información te puedes comunicar al 787-241-7032 con Michael Rivera. Habrá refrigerios y picadera, no faltes. Sábado 20 de junio, así que en el lugar, en el Centro Tecnológico, que eso queda al ladito del Centro Comunal en Sabanineas, allí te comunicas al 787-241-7032 para mayor información con nuestro amigo Michael Rivera. Y si Michael Rivera nos está escuchando en este preciso momento, favor de comunicarte con nosotros para que nos des, ¿verdad?, más información sobre dicha actividad que se va a dar sábado 20 de junio allí en el Centro Tecnológico, comenzando a las 2 de la tarde. Así que Michael, si me está escuchando, favor de comunicarte para que nos des esa información. 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Jessica, si se te quedaron las llaves dentro del carro, se te vació una goma o te pasa algo, te tienes que comunicar con el Ángel en la carretera. Buenas tardes, de Chinchorreo.
4: Sí, saludos, buenas tardes, le habla el señor Marco Rivera. Muchas gracias por adelantarme el anuncio y leerlo para que todos los radioescuchas pues estén atentos, ¿verdad? Porque sabemos que ya viene por ahí la temporada de huracanes, ya estamos en la temporada de huracanes, y que el niño se está desarrollando demasiado en el Pacífico, ¿verdad? Que son las altas temperaturas en el mar, y por eso que nosotros tenemos que, como ciudadanos, prepararlo ante eso. Evento atmosférico.
0: Ah, pues así, Michael, le voy a necesitar más información al respecto sobre esa actividad el sábado 20, comenzando a las 2 de la tarde. ¿Qué habrá allí en esa dicha actividad?
4: Sí, en dicha actividad van a haber dos talleristas. Está William Plana, que nos habla generalmente de los radios civil, de los MRF. Y también nos va a estar comunicando, va a estar una tallerista también que viene de Guarilla, ¿verdad? Que no sé el nombre ahora mismo porque voy a entrar todavía no lo he dado, pero viene una tallerista para hablarnos de la mochila, ¿verdad? De todo lo que debe contener una mochila en caso de una emergencia, que muchas veces pues hay mochilas que son impermeables, tú puedes meterle ahí, o sea, tener dentro de la mochila la escritura, el testamento, recibos de luz, medicamentos, o sea, cosas bien importantes como un pote de espagueti, lata de salchicha, galletas, o sea, que nos van a estar invitando a nosotros, cómo nosotros prepararnos el antes y después para no tener ese problema de después, en lo que llega la ayuda de emergencia, pues por lo menos podemos subsistir unos días, por lo menos con lo poquito que tenemos en cada mochila.
0: Pues eso está bueno, Michael, de verdad que sí. Muchas personas que no saben lo que es los KP4, ¿verdad? ¿Cómo pueden comunicarse directamente con sus familiares cuando no hay el servicio de internet?
4: Exacto, correcto. Cuando el huracán María, nosotros enfrentamos y confrontamos ese problema de que no teníamos comunicaciones. Y entonces, gracias a los KP4, que eso me lo vamos a dar unos talleres de KP4, ¿verdad? Porque ya son unos casos, ya son más canales. Este viene siendo mayormente el MRF, un poquito más local que otra cosa, que se comunicaría uno con Torre Control allá en la PEA con William Plana o con Oficina de Manera de Venecia acá con Derek.
0: Ok, pero eso.
4: Estamos tratando de ver en qué manera pueden venir este líder comunitario de diferentes comunidades, que ellos sean los que manejen esa área allí con su radio teléfono en comunicación con la torre de control que van a tener disponible para ese día. Se va a certificar ese día, el que quiera se va a certificar, es de gratis la actividad, pero el que quiera certificarse se va a certificar con $35 a través de la Comisión Federal, ¿verdad? Que va a tener una certificación, ¿verdad? Sabemos que hay una regla y hay una regla para poder uno comunicarse, que no lo vayan a utilizar como algo de vacilón o cosas así, porque ya eso está controlado por el gobierno federal, por las comunicaciones federales. Y por eso es que es muy importante que la gente vaya allí, se oriente, se prepare, que no solamente eso, nosotros tenemos que tener también grandes fenómenos, agua almacenada, tenemos que tener cajas de agua, tenemos que tener comidas enlatadas, un sinnúmero de cosas, ¿verdad? Para tratar de uno en lo que vienen los escondedores, ayudar a uno, como decir quizás FEMA, Guardia Nacional, municipio de San Germán y la Oficina de Manejo de Emergencia, ¿verdad? Otras dependencias que vienen hablando de ayuda, como el Departamento de la Familia y otros, Pues en lo que ellos llegan, pues nosotros vamos a tener esos grupos trabajando en el área, que necesitamos que tengan por lo menos un digger, que digo lo que puedan, ¿verdad? Que tengan ya identificados digger, troces, sierras de cortar árboles, machetes, arañas para recoger la basura, bolsas, o sea, que lo que queremos es preparar a todas las comunidades, no solamente Sabanenea y Ancones, sino también ya hablamos con Caín, el Rosario, la Tea, todos esos patios minillas, o sea que todo estén preparados.
0: Eso está bueno, Michael, así que soltamos con las personas este próximo sábado 20, comenzando a las 2 de la tarde en el Centro Tecnológico en Sabanenea, eso que es al ladito del Centro Comunal. Están todos cordialmente invitados a las refrigerios allí, picaderas, para todos los que asistan allí, ¿verdad, Michael?
4: Sí, va a haber picaderas, va a haber agua, refresco y una picadera bastante variada, y también para los que toman café. Le vamos a tener una cafetera también para que tomen cafecito bien bueno ahí con leche Carnation o leche esa de container o de galón.
0: Ah, pues está bueno, Michael, seguro que sí. Seguro que sí.
4: También fui ahorita, estuve al lado de tu casa, en la tiendita.
0: Ajá.
4: Que estaba el torneo de 60 Plus con Juno y Gern. Estuve compartiendo un ratito ahorita, le di la información también. Y en verdad que uno lo pasa en familia ahí, en verdad que tu barrio o tu comunidad, eso es...
0: Eso es otra cosa, Michael, de verdad que sí. Las atenciones de Juno, ¿verdad? Juno y Gelen son primos míos también, no sé si tenías conocimiento. Y, ¿verdad? Toda esa comunidad allí de la Haciendita, con Conuco, el sector Los Ayala allí, es una comunidad, ¿verdad? Muchas casitas allí, por eso es que le dicen la aldea. Se siente muy bien allí, vivir allí, en el barrio.
4: Qué buena, mi hermano. Ahí todos los que están allí son gente que parece más familia que uno que otra cosa. Cuando lo veis, lo reciben con ese amor, ese cariño. Y ahí en la Haciendita igual. Tú vas allí y la gente, aunque no te conozcan, te saludan, o te preguntan dónde tú eres, quién tú eres. O sea, que los puertorriqueños son otra cosa, tú sabes.
0: Sí, los puertorriqueños, eso es así.
4: Los puertorriqueños están celebrando lo que se llama la parada puertorriqueña en la ciudad de Nueva York. Y en verdad que nosotros nos sentimos orgullosos de todos los puertorriqueños de la diáspora, allá en las naciones también, que también son parte de nuestra cultura también, aunque hayan nacido muchos allá, pero ellos se sienten orgullosos de ser puertorriqueños, pues llevan la sangre, ¿verdad? La sangre puertorriqueña, y siempre siguen las tradiciones puertorriqueñas. O sea que también los felicito a través de la diáspora que están allá en la ciudad de Nueva York y en otros estados que van y se unen a esa gran parada también. O sea que nosotros estamos celebrando tantas y tantas cosas en el día de hoy, durante la semana, es para que la gente lo disfrute y la parte de chévere y compartan, que eso es lo que nos queda a nosotros aquí en la vida, mientras tengamos vida, disfrutarlo y pasarla bien chévere. Que de hecho le compré comida típica ahí a Gelen, arroz con gandules, pernil, y una ensaladita allí verde, me comí unos rellenitos ahí rellenos de bacon también, o sea que estamos aportando a la economía local también, hay que ayudar a los empresarios pequeños también para que ellos echen adelante.
0: Eso es así, Michael. Hace 2 años estuve allá también en la parada puertorriqueña, allá en Nueva York. Yo nunca había ido, fue una experiencia extraordinaria. Di mi programa de radio y todo allá directamente desde allá, desde Nueva York. Y me encantó, Michael, y quiero volver a ir allá a la parada, ¿verdad que sí? Estuvimos allá con el municipio, estuvimos allá con gente buena, un sinnúmero de organizaciones, las cuales son de aquí, San Germán, estuvieron allá compartiendo con nosotros en Nueva York. Fue espectacular eso allí, Michael, ¿verdad que sí? Michael,
4: mira, los puertorriqueños son tremendos, gente muy buena, que cuando saben que uno va de visita para allá, pues ellos quieren de que tú la pases bien, te buscan la forma de que tú consumas y bebas de lo que ellos allá le dan a los visitantes, a los turistas que vienen del exterior, porque ahí en la ciudad de Nueva York y en el estado de Nueva York hay mucha gente que tienen hasta lechoneras, ya tienen lechoneras y comidas típicas, venden pasteles. Hay un área en Instagram que me dijeron que también tienen una tiendita que le venden souvenirs y todo lo que tenga que ver con Puerto Rico. Y San Germán, ahí está en esta tiendita en Brooklyn, que se llama San Germán.
0: Mira, Michael, esa gente allá atesora tanto Puerto Rico que tenían hasta ron caña allá. Yo no sé cómo los llegan allá, se los enviaron familiares, yo no sé cómo, tienen un alambique, no sé, de verdad que sí. Hasta ron caña tienen allá en Nueva York.
4: La gente está preparada, mira, allá esa gente tiene aguacate, guanábana, tienen pan, no sé cómo ellos lo hacen, ni le llega a todo, pero allá ellos tienen de todo. O sea, es como decir, un Puerto Rico metido en una ciudad de Nueva York, un estado, uno de los estados de Estados Unidos, metido en la cultura puertorriqueña, vendiendo todo lo que es nuestra cultura.
0: Igual que en Pensilvania, hay muchos puertorriqueños allá, Michael.
4: Sí, definitivamente, y en Pensilvania está el mismo ambiente, allá viviendo en York, que es un área bastante fría, pero que hay muchos latinos allá, en Florida también hay muchos latinos, que también están muy familiares allá en Florida. O sea que yo tengo de la diáspora en casi todos los estados.
0: Michael, quiero enviarle saludos a abuela Iris, que sé que me está escuchando allá en Cotuí, así que muchas bendiciones, sí, para abuela Iris.
4: Yo sé que abuela Iris está escuchando, cumplió 89 años esta semana, el 2 de junio.
0: Sí, eso me enteré. Así que muchas felicidades y bendiciones en tu cumpleaños, abuela Iris, sabes que te queremos un montón y vamos a coordinar para hacer el programa otra vez directamente desde allá. Así que siempre bien agradecido de tus atenciones allá cuando vamos a hacer el programa. De verdad que sí, de Michael también, que Michael hace unos pasteles riquísimos.
4: 90 años y vamos a entonces a celebrarla en grande el año que viene, si Dios lo permite, para que Dios siempre le dé salud a ella y a nosotros para poder lograr ese objetivo. Pero un día de esto estaremos allá deleitándola con una musiquita que a ella le gusta.
0: Sí, seguro que sí. Cuando diga ella, cuando guste, vamos a estar allá. ¿Oíste, Michael?
4: ¿Ah?
0: Cuando ella guste y cuando ella quiera, vamos a estar allá de Chinchorreo con Jorge Alessi. La producción de Chinchorreo con Jorge Alessi va a estar allá compartiendo con ella y pasando un ratito especial porque ella es una bella persona. Así que, abuela Iris, sabes que sé que me estás escuchando. Fuerte abrazo, bien caluroso, y sabes que te quiero un montón.
4: Igual que tu madre, tu mamá. Nosotros la queremos mucho también, que es un ser humano especial para nosotros también.
0: Gracias, Michael. Cumplió el día 8 de junio también. La quinceañera, mamá, cumplió.
4: Está igual que abuela, la quinceañera.
0: De quinceañera las dos. Así que parte mi de mamá, mi Daria. Así que abuela Iris, te queremos un montón y te enviamos un fuerte abrazo y aprecio para ti.
4: Sí, mucho éxito, muchas bendiciones para ambas y para todos los radioescuchos que nos están sintonizando a través de Radio Sur de 90, San Germán y todo el área limítrofe, ¿verdad? Y suroeste, como dicen. Muchas gracias a todos los que estuvieron en este momento escuchando, y saben que el 20 de junio tenemos una actividad allá en Sabalinea, que es para educar y adiestrar a la gente para que cuando llegue algún fenómeno, pues no nos pueda resolver.
0: Es así, Michael. Así que todos tienen una cita este próximo sábado 20 de junio a las 2 de la tarde en el Centro Tecnológico de Sabaninea, que queda al ladito del Centro Comunal.
4: Eso es así, mi hermano. Pues muchas gracias, muchas bendiciones para ustedes. A Jessica también, gracias también por su amabilidad y siempre estar atenta a nuestro...
0: Jessica, como dicen en el campo, Jessica es la más mejor.
4: Sí, no, es una dama que Dios la bendiga y la proteja siempre, porque es verdad que... hace un buen trabajo excelente ahí en los controles, y aparte de todo es bien buena gente, bien respetuosa y una persona que agrada al público.
0: Por eso es que la distingue a Jessica, por su característica, por su buena persona, que es un ser humano extraordinario. Aquí sabe que ya las queremos un montón. Llevo 12 años conociéndola, haciéndome el control aquí todos los domingos, así que... muchas bendiciones para ella. Mira, y Michael, la mamá, ella salió la mamá porque la mamá es tremendo ser humano, es un ser igual que ella, dadivosa, cariñosa y amable y bien respetuosa que...
4: En algún momento pues estaremos quizás conociéndola también para que por lo menos pudiéramos poder dialogar con ellos también.
0: Seguro que sí.
4: Y que disfruten de nuestra gastronomía también, de nosotros, de los pasteles, los pondulces.
0: Ella hace pasteles también, lo hace bien buenos también, así que mira, Jessica y Michael hacen unos pasteles brutales.
4: Yo le debo la conducta a Jessica y a Monserrat, y ya pronto, hasta cuando lo tenga, pues se lo...
0: Me deja saber porque yo madrugo para comer ese ajo con dulce que sabe delicioso. Yo lo probé, Jessica, riquísimo el ajo con dulce que hace nuestro amigo Michael Rivera.
4: Y ya pronto estaremos por ahí llevándole esas golosinas para que se entretengan.
0: Así seguro que sí, Michael.
4: Ustedes, y que tengan un excelente día.
0: Igualmente para ti, un fuerte abrazo, Michael. Bien, cuídate. Será nuestro amigo Michael Rivera, allí líder comunitario de varios Sabaninea. Personas así queremos nosotros tener en los diferentes barrios y sectores que se unan a hacer una asociación, ¿verdad? Y hacer reuniones, Michael. Vamos a tomar eso en cuenta, vamos a ser el pionero de que se reúnan esos líderes comunitarios que unen las cosas buenas. Y se puede hacer eso, Michael. Así que piénsalo, que cuentas con mi apoyo para solicitar a esas personas y hacer una reunión. La hacemos en cualquier sitio, tú escoges el lugar, pero sí queremos hacer esa reunión con todos, ¿verdad? Coordinadores de barrio, de sectores, para que muren, hagan actividades en pro de su comunidad, que eso es lo importante. Y cuente conmigo para eso, Michael, seguro que sí. Así que nos mantenemos en comunicación, Michael. Será nuestro amigo Michael Rivera. 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Tengo voz de mozo, Jessica. 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Joa y Gaby te atenderán gustosamente. Así, saludos para Gaby, para Joa, para los nenes de Gaby que se graduaron. Así que muchas bendiciones para ellos y mucho éxito en lo que vengan a emprender en otra escuela, ¿verdad? En otro grado. Así que muchas bendiciones para ellos. También quiero enviarle saludos a Marisa Pérez, la mamá de Marisa. Me la encontré y gracias a Dios nadie dice que la operaron de corazón abierto. Estaba caminando, regia, maquilladita y ya tú sabes, bien y bien, se veía muy bien. Así que me da mucha alegría, ¿verdad? Ver personas que operan de corazón abierto y se restablecen rápido. Y para mí me dio un placer verla, saludarla y conversar con ella. Así que, Marisa, un fuerte abrazo, saludos, sabes que te apreciamos un montón. Queremos a tu hija, esa ayuda, eso es como tú, es una chulería en pote. Y a nuestro amigo Gaby, así que lo apreciamos un montón. 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Así. 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Eso es aquí en San Germán, nuestro amigo Erico también, a los hijos de Erico. ¿Estaba allí? Ah, pues saludo que me está escuchando el licenciado Carlos Cruz. Fuerte abrazo para ti. Si estás por ahí cerca que me está escuchando, llega aquí al programa, Carlito. Un fuerte abrazo. Así que estamos aquí en De Chinchorreo con Jorge Alexis Cintrón. Domingo, mira, hoy domingo, Jessica. Jessica, quiero enviarle saludos, ¿verdad?, para una nieta de nuestra amiga Tata y Luis, a Kiara Pamela Montalvo, la hija de Melvin y Maika, los hijos de Tata y Luis. Así que le envían saludos a sus padres Melvin y Maika y sus queridos abuelos Tata y Luis. Así que muchas bendiciones para ella. Se graduó, así que le vienen, ¿verdad?, cambió de grado para estudios, así que le deseamos mucho, pero que mucho éxito a esos abuelos que están, muchachos. Esos abuelos son con esos nietos encantadores, nuestros amigos Tata y Luis, ¿verdad? Y Melvin y Maika, que son los padres de Kiara Pamela Montalvo, que se graduó el jueves pasado. Así, todo eso graduando, Jessica, ¿verdad? La producción de Chinchorreo con Jorge Alexis Cintrón. Le envío calurosas felicitaciones a todos esos graduandos de las diferentes escuelas de San Germán, de Rosario Poblado y de pueblos limítrofes. Muchas bendiciones, que los que van para la universidad emprendan una carrera que sé que a la larga, pues, va a ser lo que ustedes quieren en la vida, ¿verdad? Si quieren ser médicos, abogados, licenciados, biólogos, de todas esas profesiones que hay en la universidad. Así que muchas bendiciones a cada uno de ellos. También a tus sobrinos si se graduaron, Jessica, también. Muchas felicidades y bendiciones para todos ellos. Así que, y para tu hermana. Están aquí de vacaciones. Tienen que venir por aquí para ponerlos a hablar aquí en el programa. Así que muchas bendiciones para ellos, Jessica. Dinos el nombre de tu sobrino.
5: Gracias, Jorge Alexis. Pues mira, están por aquí de vacaciones. Están precisamente en San Germán, porque mi cuñada es de San Germán. Y saluditos para Nabeliz, Sofía, y para Ian, José, mis sobrinos. Así que Dios me los bendiga. Y deben estar por algún río, por alguna cosa, paseando en algo nuevo de la naturaleza, o ya pronto esperando a abuelita Crucita. Así que para ellos, saluditos también para Nairomi Casiano, Mimi, Neisha y todos los nenes. Así que saludos para ellos, que sabemos que siempre la están pasando bien. Y cuando están esos primitos juntos, ay, ay, ay, mire, sálvese quien pueda, porque se pasan jugando mucho. Así que para ellos, saludos. Y por aquí ya pronto los llamo cuando salga de trabajar.
0: Eso es así, una titi encantadora y contenta porque sus sobrinos están aquí disfrutando, mire, con abuela Crucita. Esa abuela Crucita, que con uno es un amor, no me quiero imaginar cómo son con sus nietos. Me imagino. Y abuela encantadora haciéndole pasteles y sus cositas que a ellos les gustan. Así que muchas bendiciones y que disfruten sus vacaciones aquí en Puerto Rico. Jessica, vamos para un corte musical, que tenemos mucha información aquí en De Chinchorreo con Jorge Alexis Cintrón. Adelante, Jessica.

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0: Cotorreo con Jorge Alexis Cintrón. Adelante, Jorge Alexis.
1: Eso así, Jessica, está en vivo a través de Radio Sol 1090. Mire, tenemos ya mismo en vía telefónica Adriana García. Mis fiestas patronales a Germán, que fue coronada el pasado viernes, no pude estar porque tiene un compromiso, Jessica. Quiero darle las gracias a la senadora Karen Romal por este servidor aquí en San Germán, Jorge Alexis Cintrón. Y nuestro amigo, ayudante especial de nuestro alcalde, Gerardo Martínez, que fuimos homenajeados en el Senado por la senadora Karen Romal. Así que gracias, Karen, por esa detalle que tuviste con nosotros. De San Germán fui escogido yo y Naldo, dos personas, ¿verdad? Y, ¿verdad? Fue espectacular. Comenzó a las 1:00 p.m. Yo subí, bajé de PSG para el juego y sumamente agradecido, pero me comí un clase de lechoncito allá en Lechonera El Mojito, en Guabate, riquísimo. Estuvimos por allá compartiendo. Pero el jueves pasado, antes, estuvimos, ¿verdad? Aquí en el Centro de Convenciones de San Germán, donde escogieron a la de traje de baño de las candidatas y la cola cada una tiene un mensaje bien bonito ahí. Estuve participando allí, ¿verdad? No fui invitado allí por parte de la organización, por Nelson, por Omaira, exactamente. Mi hermano fue jurado el viernes allí, mi hermano estuvo por allí, así que mi hermano, lo quiero, un abrazo, y quiero darle las gracias, ¿verdad? Como dije, a la senadora Karen Román, a Josabel, parte de la organización, Omaira también, Almodóvar, que estuvieron allí, siempre me invitaron, hice dos programas con ellas directamente allí, hicimos un programa de radio que estuvieron espectaculares. Pero también quiero pronta recuperación para la mamá de mi hermano, que está, le dio un derrame hace 3 días, mucha recuperación para ella, que yo la quiero un montón. Así que muchas bendiciones para Noelia Rodríguez, que es la madre de mis hermanos Edison y Jorge. Así que pronta recuperación y muchas bendiciones para ella, y que se restablezca pronto. Gracias a ella, el sangrado fue consagrado y llamaron el sangrado, gracias a Dios, la reconocí todo eso. Así que muchas bendiciones para ella. Paola, sí, ya, contéstame, llama para atrás. Nuestra amiga Adriana García. Así, llámame el otro numerito, seguro que sí. Así que estamos en vivo a través de Radio Sol 1090 aquí en San Germán, donde tenemos la que se coronó como ganadora de mis fiestas patronales, fiestas de pueblo, San Germán, Adriana García. Tiene la infantil también, así que ella ya mismo van a hacer la llamadita por aquí para que nos cuente una caravana que hay saliendo desde Minilla. Así que toda esa información nos la va a brindar nuestra amiga Andrea. Así que muchas bendiciones para ella, ¿verdad? Vamos a llamarla por aquí.
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1: Estamos por aquí intentando hacer la llamadita. Hello.
3: Hello.
1: Hello, Adriana, muchas felicidades y bendiciones. Todas las demás fueron ganadoras, pero tú fuiste coronada y reinada, ¿verdad? El pasado viernes en el Teatro Sol Lucelenia Tirado. Cuéntame cómo fue eso, Adriana, cuéntanos.
3: Pues mira, el pasado viernes fue la final de mis fiestas de pueblo 2026, donde salí con el título de Miss Juvenil Fiestas de Pueblo 2026 San Germán, ¿verdad? Ha sido fue un camino largo, fue un camino duro, ¿verdad? De muchos tropiezos en el camino, de mucho aprendizaje y de crecimiento, pero en realidad fue una noche mágica, literalmente tal como lo soñé, como lo esperé por todo un año. Yo creo que yo trabajé mucho por esto, por este proceso, y ¿verdad? Todo sacrificio tiene siempre un buen resultado.
1: Eso ha sido una recompensa, Adriana, porque desde que te entrevisté, tuve dos programas radiales donde estuvieron ustedes, las jóvenes. Ustedes se desenvolvieron hablando como personas que llevasen años hablando en la radio. Eso a mí me encantó, se lo dije a cada uno de ustedes, hasta las pequeñitas hablaron súper bien. Pero sé que tú tenías todo, tenías un carisma, y uno de los premios fue ese, ¿verdad? Que estuviste el pasado jueves aquí en el Centro de Convenciones. Cuéntame ese premio que te dieron.
3: El premio que obtuve el pasado jueves fue el de maquillaje destacado, ¿verdad? Mi equipo de trabajo se esforzó mucho en buscar buenas personas que arreglaran, ¿verdad?, mi aspecto físico, y, ¿verdad?, nos llevamos ese premio en la noche del jueves.
1: Sí, estuve ahí presente en esa, en dicha actividad, la del viernes, pues tenía compromiso previo, no pude asistir, pero sé que tu mamá tan pronto se enteró de Jaina, me envió un mensaje. ¿Sabes qué? Adriana se coronó reina de mis fiestas de Pueblo San Germán. Y yo, qué bueno, si le escribí yo, pues ya tenía todas las cualidades requeridas para ostentar ese título. Era, yo te doy un fuerte abrazo desde acá, te felicité el jueves allí, pero no sabía que al otro día iba a ser coronada y me siento sumamente, ¿verdad?, orgulloso, ¿verdad?, una sangermeña, una joven humilde. Conozco a tu mamá, tu papá, que es paz descanse, así que los conozco a ellos, son buenas personas y humildes, así que ese premio que tú estuviste lo tenían merecido, pero a las demás candidatas, con llegar nada más allí, yo le dije en los programas de radio, ustedes son ganadoras, porque expresarse, hablar, yo sé los sacrificios que conlleva esto. En el caso tuyo me dijiste que lograste eso, estuviste trabajando un año fuerte para poder, ¿verdad?, llegar hasta la final, llegaste, eras carismática y eso ayudó mucho y te ayudó mucho, que tú siempre eras una muchacha carismática, cada vez que llegabas a las entrevistas, sabes expresarte bien, tienes una dicción espectacular en cuanto al habla y todo eso te ayudó a ganar esa corona. Cuéntanos más de esa emoción, porque eso tuvo que, te vi una foto ahí llorando, bien hermosa que te veía.
3: Pues mira, en verdad así.

0: siempre dijimos, nos van a dar la corona juntas, vamos a trabajar por esto juntas, y todo lo que luchamos y todo lo que nos preparamos para esto, ¿verdad? Al fin y al cabo tuvimos nuestra recompensa, va a ser un año maravilloso, de mi parte, ¿verdad? Ya como la candidata más grande y la juvenil, esperen mucho, esperen, ¿verdad? Mucho trabajo comunitario, quiero acercarme mucho a las jóvenes. Quiero visitar escuelas, quiero hacer, ¿verdad? Tengo muchos proyectos en mente, y al igual que cualquier persona que me esté escuchando y quiera, ¿verdad?, que yo asista, estoy, ¿verdad?, en total disponibilidad hacia la comunidad. Y nada, vamos a estar trabajando este año para que sea uno significativo.
1: Definitivamente sí, sabes que sí, que te voy a dar share en todas las redes para que verás, demás, los demás programas de radio también hagan esta primicia también de tenerte en su programa, entrevistarte, porque es un orgullo para nuestro pueblo de San Germán. Así que las fiestas del pueblo son a finales de julio y la primera semana de agosto, y qué bueno que tú vas a estar todos esos días allí representando a nuestro querido pueblo de San Germán. Y Adriana, cuéntanos que hay una caravana, cuéntanos de eso.
0: Sí, tenemos la caravana de la Monserrate, porque pues como las dos somos de la Monserrate, soy yo y es Caliani, que está aquí al lado mío. Va a ser el próximo, ya mañana, el lunes 15 de junio, ¿sí? Saliendo de la Lechonera Figueroa a las 6, llegando a la Concha Acústica, ¿verdad? Va a ser en modo de celebración. La Monserrate está de fiesta, nos llevamos dos coronas, la infantil y la juvenil. Nada, Karine, ¿quieres decir algo? ¿Quieres invitar a la gente?
2: Buenas tardes.
1: Liani, saludos, felicidades, corazón, un fuerte abrazo, cuéntanos.
2: Gracias. Bueno, te voy a contar. La caravana de la Monserrate va a ser un orgullo. Quiero invitar a ustedes, quiero invitar a toda la gente de la Monserrate, porque esto es un sueño, ¿verdad? Lo mismo que dijo Adriana, todavía yo no lo creo, aunque yo sea la reina, pero vamos con todo. Vamos con todo.
1: Qué bueno, seguro que sí, que vamos a estar allá. ¿Es mañana? ¿Desde qué hora? ¿A las 6 de la tarde?
0: Mañana vamos a estar saliendo a las 6 de la tarde de la Lechonera Figueroa.
1: Ah, pues va a estar la vueltita por ahí, porque eso hay que celebrarlo, Adriana, ¿verdad? Vuelvo y te repito, te felicito. Como le dije a tu mamá, contabas con todos los requisitos, por eso el jurado te escogió. No digo que las demás candidatas no tuvieran ese carisma, porque lo tenían también, pero tú tenías algo que los jueces vieron en ti, que eso es bien importante. Y ahora luchar para algún otro certamen de belleza, que sea San Germán, hasta mi Universe, créeme que te vamos a tener, porque tenemos a Adriana García para largo en San Germán.
0: Así mismo, quiero que, verdad, que recuerden siempre este año de reinado como uno bien significativo, que no se olviden de él. No queremos pasar como reina desapercibida, queremos estar en todo, ayudar en todo lo que podamos, verdad, y poner siempre el nombre de San Germán por todo lo alto. Así que nada, le exhortamos que nos acompañen mañana desde las 6 de la tarde en la Lechonera Figueroa, en modo de celebración, nos acompañen a vivir este sueño y a tomarnos fotos, a disfrutar con el pueblo. Así que nada, los esperamos mañana.
1: Seguro que sí, Adriana, y gracias por aceptar que rápido te escribí y me decía que ahora te llamo. Siempre dispuesta a ser bien importante, y por eso es que llegaste lejos y fuiste la ganadora y te coronaron el pasado viernes en el Teatro Sol en San Germán. Así también a todo ese jurado que estuvo allí presente, a todos los tipos de organizaciones allí, que es bien importante eso, que estuvieron allí contigo. De verdad que sí, un fuerte abrazo para ti y tu mamá, que debe de estar tu mamá culeca, como dicen en el campo, ¿verdad?
0: Así mismo, mi mamá está feliz, sin voz, de tanto gritar, pero todas las familias estamos contentas, la Monserrate está contenta, así que hicimos el trabajo y estamos todos súper contentos.
1: Qué bueno que sí, pues mañana estaré por allí dando la vuelta también, tirarme una foto contigo, a pasarle en las redes y darle share, seguro que sí. Gracias, Adriana, que sigas disfrutando, ¿verdad?, esta coronación, que fuiste coronada el pasado jueves, el pasado viernes allí en el Teatro Sol. Así que mucho éxito y cosas buenas se vendrán por ti. Eso te abre un montón de puertas ahora. Así que no dejes de seguir compitiendo, no dejes de seguir siendo ciertamente aquí. Compite, que yo sé que tú tienes todo para llegar a ser a mi San Germán. No la de fiesta patrona, mi San Germán como tal, mi Universe.
0: Dale, pues perfecto, nos vemos mañana y gracias a todos los que nos escucharon. Karine, ¿te puedes despedir?
2: Gracias.
1: Gracias, corazón, cuídate, sí, saludos a las dos.
0: Gracias, nos vemos.
1: Nos vemos, cuídate un montón.

0: Esa era Adriana García. Mis fiestas patronales, mis fiestas de pueblo San Germán, que ostentó la corona el pasado viernes allí en el Teatro Sol en San Germán. Y nuestra amiga Jessica mandó un saludo a toda tu fanaticada, que no nos ha enviado hoy, a toda esa tu fanaticada que está a fuego.
1: Ay, si la gente supiera, mire, yo les voy a decir algo para cuando yo no esté aquí en esta emisora, ¿verdad? Yo les voy a decir algo, estos programas de los domingos yo me los gozo, de verdad que estos muchachos son tremendos. Mire, esto es increíble. Si pudiéramos hacer un programa que la gente vea las cosas que ocurren aquí, así como.
0: Voy a hacerlo con cámara, así
1: con
0: que va a tener.
1: Cámara y todo eso. Aquí nos hacemos bullying, aquí nos molestamos. Mire, él dice a fuego, pero mientras tanto yo estoy acá haciéndole, mire, cosas con los muchachos, con los locos de la radio también. Y todos son tan caballerosos, tan humildes, tan unas personas que uno puede compartir también. Por eso es que yo les puse la terapia de la radio, exactamente, porque los domingos se la pasa uno espectacular.
0: Pero para eso es un domingo, para eso tenemos un programa, ¿verdad? Un programa responsable, sí, con nuestros auspiciadores, este responsable. Pero siempre tenemos que tirar nuestros chistecitos, claro, ¿verdad que sí? Mira, nos está escuchando José Casiano. ¿Sabes quién es José Casiano? José, el pulpo que canta, pulpo, el que hace temblar las tarimas. Así que, Pulpo, un fuerte abrazo y te queremos tener un día aquí con nosotros, así que coordina la fecha, me lo dice con anticipación para que estés aquí, porque a mí me gusta la canción de María que se fue a comprar el pan en la panadería. Esa es la que yo quiero. Ajá, que me cantes aquí.
1: ¿Cuál será esa
0: así
1: canción?
0: Que José Casiano, un fuerte abrazo, sé que te ha parecido un montón desde que te conozco, ¿verdad? Y sé que hay cosas de buena salud, que eso es bien importante. Así
1: saludos,
0: que
1: saludos,
0: nos mantenemos en comunicación. Nuestro amigo José Casiano, mira, y su manejador Reinaldo Santana. Un fuerte abrazo para él también, nuestro amigo Reinaldo Santana.
1: Saludos para él y para toda su familia y a todos los que estudian en Remington Academy, ¿verdad?
0: Seguro, nuestro amigo Luis Santana.
1: Así que saludos
0: ahí
1: para
0: esa marinera.
1: Oiga, y saluditos por ahí a mi mamá Cruzita, que está en sintonía, te envía saludos, que muchas gracias. Así que saludos para ella, a toda nuestra gente, a todos los que siempre nos quieren, nos escuchan, nos apoyan donde quiera que estemos, a Mr. Eric Pacheco, que en estos días se le envió un mensajito a mami. Mire, para toda nuestra gente, a los que siempre nos recuerdan por Smile Shop, por servicios legales, por tantas otras cosas, para todos ustedes, nuestro cariño, nuestro aprecio, y siempre agradecidas por esa amistad de todos, todos, todos. Por ahí a Nilda Teresa Quiñones, que debe de estar chinchorreando, al pollito Pinky, y a toda nuestra gente linda. Oiga, y saludos para Napo Vélez,
0: nuestro amigo Napo,
1: Napo
0: Vélez.
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0: El papá de los pollitos, eso, hacia aquí llegó el honorable.
1: Ay, el honorable. Ay, mamá Migdalia Santana, qué muchachito. Así que
0: mamá está haciendo un ajocito blanco. Saludos. Con carne guisada, con papitas adentro, que le di un ñaqui antes de venir para acá. Riquísimo, riquísimo.
1: Pues a ella también saluditos, y que hace los bacalaitos McCoy.
0: Sí, es el auspiciador oficial de Comprando y Vendiendo, Migdalia Santana, con sus bacalaitos McCoy. Ese Pancho de Lata, Junior Lee Edwin, le pusieron 80 años a mamá, y mamá no llegó a 80, no. Bendito. Y es que son malos esos,
1: sí,
0: charlatanes.
1: Son así. Es que mira, están loquitos.
0: No, pero se les quiere, mamá, no le dice mamá. Mamá los quiere un montón.
1: Y saludos para Edwin Irizarry y Gladys, que estuvieron de aniversario, además.
0: Seguro que sí, Gladys cumplió el de jueves.
1: Sí,
0: el día 11 cumplió 57 o 59, por ahí cumplió Gladys. Así que eso me dijo Edwin, Gladys, porque dice que cumpliste 35, pero yo dudo mucho que tengas 35 años. Porque llevas 30 de casa.
1: Gladys, ya tú sabes, son unos jabones de ajo para Junior y
0: otros
1: jabones de ajo, porque yo lo sé para Jorge Alexis.
0: Ella sabe que la quiere un montón, Gladys. Sabe, un fuerte abrazo para ti. Espero que haya pasado ese jueves espectacular con Edwin, con tu mamá Gladys. Saludos para mamá Gladys allá en Lajas también. Para Mayra, para Edward, para Steven. Bien importante para ellos. Dímelo, Jessica.
1: Quiero saludar y agradecerle a Lilibet Pavón. Lilibet.
0: Exacto, pero de Pacajito Macoy.
1: Sí, y saluditos para ella.
0: Siento que, en boca, perdón, no me acogí. Siento en boca, los bacalaitos.
1: Siento en boca, sí, que ella en estos días yo fui a su trabajo. Oye, y rapidito, ella me ayudó. Se nota la diferencia porque me tenían allí un buen rato y espera y espera, no, y espera.
0: Lili es tremenda anfitriona, tremenda empleada allí en la farmacia donde ella labora.
1: En la farmacia.
0: Así de las letras roja.
1: Para ella, un saludito bien agradecida. Se nota, o sea, rapidito y todo. Mire, eso fue.
0: Ella es bien dinámica, bien dinámica. Decía, gracias, Dios, Lili, se nos está escuchando. No podemos aceptar bacalaíto. Sí. Podemos aceptar todas las cosas buenas que hacía nuestro amigo Luis Santana contigo. Así que. Lili, Pavón, Lili, un fuerte abrazo para ti. Sabes que te apreciamos un montón. Siempre es la misma con nosotros. Muchas bendiciones para ti, para toda tu familia y para tus hijos también. Bueno, nosotros estamos en vivo aquí a través de Radio Sol 1090. Mira, si quieres venir, venid. Así que bien importante eso, Jessica. Ah, di la actividad de la chica,
1: Vamos por aquí. Es que estábamos esperando a ver si nuestro compañero Rubén Mallorquín nos daba una llamadita por aquí, pero mientras tanto, mire, el Comité Profondos Andrea Estefanía Vega les invita a respirarte. Esto va a ser el 28 de junio, salida desde las 7 de la mañana en el Coliseo Arquelio Torres. Inscripciones, $20. Habrán categorías de 6K, masculino, femenino en silla de ruedas, artista solidario. Habrá premios para el primer premio, son $100, el segundo 75 y el tercero 50. Mi gente, esto es para recolectar fondos para Andrea Estefanía, que va a ser sometida a un trasplante doble de pulmón, pero adicional a esto, ella todavía está recibiendo tratamiento y esto cuesta. No está en Puerto Rico, está, tengo entendido, en los Estados Unidos. Así que usted va a la página Respirarte, se puede inscribir. La medalla esta semana o este fin de semana pude verla, hermosa esa medalla conmemorativa. Así que ruta Respirarte en San Germán. Corre, siente, crea, vive. Van a haber distintas estaciones donde van a haber artistas demostrando su apoyo hacia Andrea. Recuerdes, a las 7 de la mañana son 300 medallas que tienen, así que las primeras 300 personas que lleguen van a tener esa medalla espectacular. Es bella. La medalla nada más, mire, tiene un costo de verdad increíble porque está preciosa. Hace tiempo que yo no veía una medalla de estas, así de tan bonita. Así que felicito a los que lo crearon, los que lo hicieron. Y obviamente a Respirarte, mire, para apoyar a Andrea Estefanía. Ella participaba en obras de teatro con Tercera Llamada, una joven bien talentosa, emprendedora, y queremos que ella esté bien. Así que hoy por ti, mañana por mí, por todos nosotros, por cualquier familiar de nosotros, hay que apoyar. A veces 20 pesitos, usted los pierde por allí en una maquinita. Esta vez usted regala vida con $20. Así que inscríbase y participe.
0: Es así, Jessica. Así que quiera cooperar, suelten allí para que cooperen con la joven. Tengo entendido que tuvo que irse por Versara para Estados Unidos, me dijo el compañero Mallorquín. Así que muchas bendiciones para ella y que puedan salir bien. Veré, muchas personas puedan cooperar con ella. Quiero enviarle saludos por aquí a nuestro amigo Alfredito Pagán, que quiere enviarle saludos por aquí a 20.000 personas, porque él siempre es bien explícito, bendito. Él quiere siempre saludar. Saludos para papi y Miriam Medina, su esposa Cristina Torres, Wilfredo Burgo Torres, Elizabeth Torres desde San Germán, a Cristian Toje, Amanda Morales desde Camuy, a Donny Vega Susana, la esposa de Julián, a Ana Paola, los hijos de Tony de San Juan, de Dorado, a Juan Luis, el hermano de Tony, y a su esposa, a Glorimar, y a mi tío Miguel Sepúlveda desde Miami, Florida, a Jari Santiago, Eduardo Brin, Peter Rivera, amistades mías de Sidley, de Mayagüez, de los Atléticos de San Germán, a mi pareja Katy Velázquez, al campeón mío Eric Cali, campeona Erika Castellar Velázquez del pueblo de Peñuela, a Carlos Sergio Ayala, a Luis Sepúlveda, amistades de Mayagüez, Siller, los compañeros que trabajan con él allí. Así que muchas bendiciones a nuestro amigo Alfredito, muchas bendiciones para él y para toda su familia.
1: Jorge Alessi, hay bandera roja.
0: Ah, pues cuéntame eso, Jessica.
1: Sí, hay bandera roja, así que mucha precaución. Esto es un aviso de bandera roja. El Servicio Nacional de Meteorología emitió un aviso de bandera roja para municipios del oeste y del sur de Puerto Rico, incluyendo además las islas de Vieques y Santa Cruz. Esto significa que las condiciones actuales favorecen el desarrollo y la rápida propagación de incendios forestales debido a la combinación de vegetación seca, vientos fuertes y baja humedad relativa. Así que usted recuerde que esto es un incendio, se necesitan para hacer un incendio tres elementos: el calor, combustible, o sea, la vegetación seca, y el oxígeno. Bajo estas condiciones, una simple chispa puede desencadenar un incendio de gran magnitud. Se les pide, usted disfrute de su domingo, disfrute de su día, pero sobre todo evite la quema al aire libre, no arroje sus colillas de cigarrillo al suelo y tenga extrema precaución ante cualquier fuente de fuego, esos campamentos, esas parrilladas, todo lo que esté haciendo, mucho cuidado porque hay bandera roja. Evitemos los incendios porque de esto usted sabe que después vienen los problemas respiratorios, contaminación ambiental, y tenemos un problema de suplido de agua potable en muchos pueblos, así que usted, mucha precaución, está en nuestras manos.
0: Eso así, Jessica, así que si banderas rojas, no vayan para allá a nada. Así que hay muchas personas que le dicen, no vayas ahí porque el oleaje está bien fuerte, se busca el peligro. Pues no, usted piense, vea los noticieros, escucha a Jessica por la mañana, de lunes a viernes con Rubén Mallorquín, de 7 a 7 y media de la mañana en noticias locales e internacionales. Así que la escucha, ella te va a indicar dónde los caminos hay un accidente para que no pases por allí con ese tapón y llegues tempranito a tu trabajo. Solamente tienes que escucharla de lunes a viernes de 7 a 7 y media de la mañana. Así que, mira, Jessica, este próximo viernes tenemos serenata para papá. Viernes 19 de julio, reconociendo a padres sangermeños en la Plaza Santo Domingo a las 6 de la tarde con el trío Valentino. Así que están todos los padres cordialmente invitados este próximo viernes 19 de junio, comenzando a las 6 de la tarde en la Plaza Santo Domingo en San Germán, donde el alcalde te trae al trío Valentino. Así auspicia el municipio de San Germán, ¿verdad? Y nuestro alcalde Virgilio Olivera. Así que esa cita este próximo viernes 19 de las 6 de la tarde en la Plaza Santo Domingo. Música buena allí. Así que Jessica, de la vuelta por ahí con Javier. Mire, llegó Jessica, atención, área de Yauco. Vuelve la vacunación de mascotas a bajo costo en la cancha bajo techo Ana María Negrón en Barinas. Un costo de $29 y te incluye lo siguiente: la visita, vacuna 5 en 1, vacuna de la rabia, certificado y la chapita para tu pejito, pejita o tu gatito, así. Pero para mayor información te puedes comunicar al 939-325-1259 o al 787-478-0999. Esto va a ser en Yauco. Así van a ver unos municipios más que, si no puedes ir el 29, te comunicas esos teléfonos y puedes entonces buscar otro día. Yo voy a dejar este papelito por aquí, Jessica. Yo lo voy a dejar por aquí, le saca fotos para que le dé share, pero lo voy a dejar aquí para los demás compañeros en la emisora, les den esa información, porque mira, por $29, mira lo que tienes por $29. Vas a tener la visita, que hace la visita en Amazon como $40-50. Vas a tener la vacuna 5 en 1, vacuna de rabia, certificado y la chapita. Así están todos los números de teléfono por aquí, para que puedas llevar tu pejito, tu pejita. Así que bien importante eso. Lo vi, lo conseguiste, sí. Así que pueden ver su pejito y llevarlo y vacunarlo allí. Así que estamos a través de Radio Sol 1090. 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Saludos a Joa y nuestro amigo Gaby. 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Mira, y el Pulpo, que lo saludé ahora, que está descansando, que lo operaron de la vista. Así que Pulpo, pronta recuperación para que hagas temblar la esquina emisora cuando vengas aquí con nuestro amigo Pulpo. Y sabes que la canción que quiero es María, que fue a la panadería a comprar el pan. Así que solo él sabe cantar la canción. Y el pan se le enfrió. Así que pobre María, bendito. Pulpo, saludos, mi santo. Yo me gozo con esa canción cuando tú la cantas. Así que te espero aquí, coordinados para tenerte aquí para que me cantes la canción. Esa y muchas más que solamente tú sabes hacer. Así que nuestro amigo José Casiano, alias El Pulpo, está restableciéndose, ¿verdad? Estuvo operado de la vista. Así que pronta recuperación para que puedas ver a María cuando va a buscar el pan en la panadería. Saben que lo apreciamos un montón a nuestro amigo El Pulpo. Jessica, vamos con un caso imposible, ¿verdad? Que el chinchorreo con Jorge Alessin llegue a sus hogares domingo tras domingo. 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Adelante, Jessica.

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2: Y seguimos amigos aquí a través de Red Sol 1090 y esto va a tener que convertirse como en 3 horas, Jessy, que estas 2 horitas se pasaron súper rápido. Mire, quiero agradecer a la muchacha de Cabo Rojo, seguro que sí, a Eleonora Green, que siempre va a estar un mes en mi programa, así que muchas bendiciones y salud para ella, para su Sugeir Albino de Nouvelle Esthetic Lounge allá en Cabo Rojo, en la Ciem. Así que estuvimos pasado domingo allá compartiendo, que se portó muy bien con nosotros, nos dio sandwichitos, café y jugo allá, así que la pasamos súper bien con todo el equipo de trabajo allá de Nouvelle Esthetic Lounge allá en Cabo Rojo. Tenemos la parte 3, Jessica, un tercer programa allí, porque faltó una doctora que está con ella siempre, que tenía compromisos previos, no pudo estar, y vamos a hacer un tercer programa directamente desde allá, desde Nouvelle Esthetic Lounge allá en Cabo Rojo. Hacerse las uñas, extensiones de pelo y todo el trabajo allí. Para citas, mira, visitaron allí Esthetic Lounge allá en Cabo Rojo de nuestra amiga Sugeir Albino. Y quiero enviar el saludo por aquí para Teresa y para Miguel, que están en Peñuelas. Así que muchas bendiciones para ellos allá en Peñuelas, pasándolo súper bien. Y para Esther y Geraldo, saluditos para ellos que están allá en Plaza del Caribe, en Ponce, que se me enviaron por aquí un mensajito. Están allá en Ponce, gastando mucho allá, así que muchas bendiciones para todos ellos allí, así que, y como le dije, para usted, si quiere anunciarse en nuestro programa, se puede comunicar al 787-393-4354, si quiere hacer parte de la gama de los auspiciadores aquí en De Chinchorreo con Jorge Alessi Cintrón. Un saludo a nuestro amigo Ariel Lugo allá en Cabo Rojo, Arielito, que le dieron de alta, y muchas bendiciones para ti, espero que te estés recuperando sumamente bien. Come, levántate un poquito, haz un poquito de ejercicio, que ya verás que vas a estar con nosotros por ahí de Chinchorreo y en los juegos, así para Ariel Lugo. Así que muchas bendiciones para él, a nuestro amigo, y para su esposa también allá en Cabo Rojo, nuestro amigo Arielito Lugo, como cariñosamente le decimos. Así que también un saludo para Edwin Pancholata y Junior de Comprando y Vendiendo, y nuestro amigo Monserrat de Peraza de Gastronomía 100x35. Así que comete algo, Jessica, tómate algo, tiene azúcar bajita. 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Así que ya invito, ella va a comerse algo, nuestra amiga que no queremos, nuestra compañera aquí de Chinchorreo con nuestro, con Jorge Alessi Cintrón, nuestra amiga, mira, Jessica López, la chica de los controles, la maracachimba, la más mejor. Así que si quieres venir, pues estamos a través de Red Sol 1090. Quiero enviar el saludo para Esther. Ayer mencioné a nuestra Esther que está allá en el shopping de Ponce. También para la chica que ve los juegos de baloncesto y busca la parte izquierda de la pantalla, saca foto de screenshot, ahí se siente un legislador y por ahí se pasa mirando a mano izquierda. Según me dicen, según me informan, la gente 000 Atlético. Para que tú veas, así que Ah, sí, el Blue que fue, pero es verdad, lo cogieron en pilla, como uno dice. Estaba mirando de verdad abajo del segundo piso. Y hay gente que se cree que no lo están mirando y no es así, mira. Y apoyemos a nuestro Atlético. Hoy se enfrentan al equipo de Bayamón. Ese juegazo va a ser tremendo juegazo a nuestro Atlético de San Germán. Así que ya tenemos un refuerzo, ya que Hamilton tiene un pie lastimado, así. ¿Cuál? Ah, el señor que está mirando así. Pues no sé si era bien. Eso salió en la hey. Si es casado, su pescozón se lo tienen que haber dado. Así que hay gente que se presta para muchas cosas. Y yo me reí cuando lo vi, pero pusieron los rayos láser. En la otra de rayos láser, porque no es fácil, no es fácil. No. ¿Qué puede haber pasado? ¿Tú quieres ver la segunda parte, Jessica?
3: Me gustaría saber una segunda parte. El señor habrá llegado, como una musiquita así, ¿habrá llegado el señor a su casa? ¿Dirá que es inteligencia artificial? ¿Habrá visto la señora del otro lado que también tenía un traje? ¿Qué habrá pasado? Pues siga yendo a los juegos de los Atléticos, donde todo puede pasar. Hay de todo, o sea, uno se lo goza, disfruta el juego, hay buen compartir, la familia. Mire, el deporte une familias, generaciones. Así que aprovechen esta temporada, sigan apoyando a los Atléticos. Mire hasta dónde han llegado, la trayectoria son muchos años. Es cátedra en el baloncesto de Puerto Rico. Así que usted siga apoyando a los Atléticos.
2: Y eso sí, Jessica, mire, transmisiones a través de Radio Sol 1090, es bien importante, este año se fueron por aquí, por Radio Sol 1090, sí, toda la gerencia de los Atléticos, Cheo, y toda la junta directiva de los Atléticos de San Germán. 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Para toda esa fanaticada atlética. Quiero enviar un saludo también para mi hijo Yomar y mi hijo Janiel Cintrón y a mi mamá Migdalia Santana, que el día 8 cumplió 78 añitos, mi querida y adorada madre. Para mi tío Felipe Santana, que también cumplió 85 en mayo, también ya mi padre cumplió 85 años, muchas bendiciones para él, que me le dé mucha, pero que mucha salud y muchas bendiciones. Mi hermana cumplió también, seguro, también cumplió año también, así que muchas bendiciones para ella, para Liz Santana, que ya cumplió también, para mi hijo Janine en enero, que cumplió también. Son uno detrás del otro, uno detrás del otro. No, el 4 de julio. Así que el 4 de julio cumple también, así que. No, el 7. El día 4 de julio cumple mi cuñado Marcelino Mendoza, que le envió mis saludos también. Y para mi hermana Liz Santana también, muchas bendiciones para ellos, los pastores de allí, de Home Church, que es la iglesia que ellos, ¿verdad?, están. Así que a mí no se me olviden la fecha, Jessica. Jamás se me olviden, o sea, así. Ay, salud para Yami, que sí, nos está escuchando. Tiene que estar escuchando por nuestra amiga Yami desde algún punto de la isla. Está allá en Laja. Sí, está por acá. Hace tiempito ya que está por acá. Es que va a visitar el hermano que vive allá. Fuera. Ah, Wandita, la Troublemaker. Saludos, Wandita, a nuestra amiga Wanda Quiñones, compañera de trabajo. Saludos para ella, para Jafa, su esposo, para Ian, su nieto, y para su hija María. Muchas bendiciones para todos ellos allí. Y todas las hermanas de ella, que son como 15 hermanas y 15 hermanos. Tiene como 30 hermanos en Wanda. Así que una familia extensa allá en el pueblo de Yauco, que vive nuestra compañera Wanda Quiñones. La que se come los pares, tiene que ver a lo bien, frenar. La que se come los panes, así que Wanda, sabes que te quiero un montón, charlatana. Es la que nos hace caer a cada rato en la oficina. Es que no, es que ella se comió ese pan, pero no fue que se lo comió. Había un árbol y tapaba el pan y ella siguió y quería que el pan estaba más al frente. Así que no fue culpa de ella, bendito fue el pan que estaba tapado. Wandita, te quiero, charlatana. Un fuerte abrazo para ti y para toda tu hermosa familia. Y para tu nieto, que sea la luz de tus ojos, y estar loca es que sea en ese sentido para arrancarle e irte para allá. Que un nieto, no es que se quiera más, es que dice que tienes tiempo para compartir con ellos. Y yo quiero un nieto, pero no tengo nietos todavía, Jessica. Ah, tenemos a nuestro Apolo y Noah, son los perros de mis hijos. Así, mira, para Apolo, que eso es el hijo de mi, ese es el hijo de mi hijo. Me dice, papi, este es mi hijo, esta es la luz de mis ojos, me dice mi hijo. Y es verdad, porque defiende mucho, tú te acercas a él, como para que no se le acerquen. Es verdad, es como un hijo para mi hijo Yomar. Así que Apolo va a traer un domingo para aquí para que lo vean, nuestro Apolo. Se está lindo, recortadito, bañadito. Así que lo va a traer un día que esté por aquí, lo va a hacer para que lo vea. El perro es bello, es hermoso, nuestro querido Apolo. Yami tiene un shih tzu. Sí, para que no esté solita. Tiene un shih tzu. Ah, perrito, tiene un shih tzu. Si yo quiero una pequeña, que ella parece una shih tzu también, porque ella es bajita y tiene el pelito así lacio, tiene un pelo bien bonito, lacio. No. Esa es mi amiguita Yami, fuerte abrazo para ti, un beso y un fuerte abrazo para ti directamente de San Germán, pero con el pensamiento en Laja. Así que Jessica, con esto nos dejamos, no hay tiempo para más, será hasta el próximo domingo, que es el Día de Padres, que desde ahora le di muchas bendiciones y felicidades a todos los padres sanjermeños y para todos en Puerto Rico y el mundo entero. Pero el viernes a las 6 de la tarde, Trío Valentino en la Plaza Santo Domingo en San Germán, cortesía de nuestro alcalde Virgilio Olivera Olivera, a las 6 de la tarde este próximo viernes 19. Pues no sé dónde voy a estar todavía. Hay varias invitaciones, pero todavía no lo sé. Pero les dejaré salir en las redes. Así que, Jessica, mira, quiero antes de irme leer esto. Carlos Juan Vélez Padilla, es del barrio París, en Lajas, camino Los Collados, en el kilómetro 1, carretera 394, en Lajas, Puerto Rico. Tiene un poste al lado de su casa que está a punto de caerse. La persona es no vidente, no tienen este vehículo. Y dice que nadie lo está ayudando y no tiene transportación. Así que nuestro alcalde, algún personal del municipio de Lajas, tengo toda la información, se pueden comunicar conmigo al 787-393-4354, pero yo tengo un contacto en Lajas que le voy a enviar esta información para que ayude al ciudadano, vaya de nuevo allí al lugar y las agencias pertinentes puedan resolverle el problema a nuestro amigo Carlos Juan Vélez Padilla, del barrio París, camino Los Collados, en Lajas, carretera 394, kilómetro 1. Así que este es un poste que está a punto de caerse. ¿Verdad? No quiero que suceda una tragedia, si estos cables eléctricos puedan tener contacto con la residencia. Así que es un caso de prioridad en este caso para nuestro amigo Carlos Juan Vélez Padilla. Y si yo puedo hacer la querella en Luma, yo lo voy a hacer también. La voy a hacer porque son personas que no saben de tecnología y las vamos a nosotros ayudar. Así que hasta el numerito de teléfono, yo lo voy a llamar, depende de que sea el problema, yo voy a comunicar con él. Así que, Carlos Juan, yo me voy a comunicar contigo y toda esta información la voy a pasar en el municipio de Lajas para que, ¿verdad?, tengan conocimiento de esta situación, que ya tienen conocimiento de lo que está sucediendo y te puedan, ¿verdad?, ayudar y darle servicio a Luma para que entonces puedan interesar el posto y ponerlo otro. Así que, Jessica, ahora sí que no hay tiempo para más. Será hasta el próximo domingo en un programa más de Chinchorreo con Jorge Alexis Cintrón.

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2: Las dos.
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1: Las 3.
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1: Las 4. 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
1: Las 5.
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1: Las 7.
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0: Le saludamos desde el Coliseo Rubén Rodríguez aquí en Bayamón, la ciudad del Chicharrón, para llevarles la transmisión radial del juego de hoy, cuando nuestros Atléticos de San Germán visitan a los Vaqueros. En la narración, como de costumbre, Rubén Centeno. Comentarios y estadísticas, Leandro Díaz. En la parte comercial y en la parte técnica, este quien les habla, Edgar Puringo Laracuente. En el control, maestro de Radio Sol, el amigo Edsel Torres. Comienza la antesala atlética. Los dejo con Leandro Díaz. Buenas noches, Leandro.
1: Muy buenas noches, amigos fanáticos y fieles seguidores del Baloncesto Superior Nacional, pero muy, muy en especial a la fanaticada del monstruo anaranjado, nuestros Atléticos de San Germán. Hoy, en la continuación de este interesante torneo del Baloncesto Superior Nacional, en la postrimería, ya la parte final de la temporada, el equipo restándole unos 6-7 partidos. Pero ¿qué sucedió anoche en el Baloncesto Superior Nacional? Anoche en el Baloncesto Superior Nacional, el equipo de Guaynabo venció a los Santeros de Aguada con marcador de 107-82. En Carolina, un gran partido entre los Cangrejeros y los Gigantes de Carolina, donde los Cangrejeros se impusieron con marcador de 85-84. En Quebradilla, los Capitanes de Arecibo dominaron a los Piratas de Quebradilla, saliendo de las 5 derrotas que llevaban en línea. Lograron un importante triunfo en sus aspiraciones y una derrota dolorosa para los seguidores de los Piratas de Quebradillas, con marcador de 92-88. Y en Mayagüez, en un partido de muchos puntos anotados, el equipo de Ponce visitaba a los Indios en esa lucha por esa cuarta posición clasificatoria. Los Leones del Ponce aventajaron a los Indios de Mayagüez con marcador de 120-101. Luego de los partidos de anoche, ¿cómo quedaron las conferencias? En la conferencia A, los Criollos del Caguas, un virtual empate con los Vaqueros de Bayamón. Los Criollos juegan para 17-10, los Vaqueros para 18-11. En tercera posición se quedan solo los Gigantes de Carolina, jugando para 15-12. En cuarta posición, los Cangrejeros empataron con los Mets de Guaynabo, jugando para 13-14. Y en la sexta posición, los Osos de Manatí, jugando para 11-17. En la conferencia B, nuestros Atléticos marchan primero en la conferencia y primero en el standing global, jugando para 20-9 con una 5 victorias al hilo para los Atléticos de San Germán. Últimos 5 partidos, los Capitanes de Arecibo se quedan cómodos en la segunda posición, jugando para 15-11. Guaynabo, los Santeros de Aguada, los Santeros de Aguada se mantienen en la tercera posición, jugando para 13-14. Los Leones del Ponce, con el triunfo de anoche, se acomodan entonces en la cuarta posición, jugando para 12-17. En quinta posición, los Indios de Mayagüez, jugando para 10-17. Un juego de ventaja los Leones sobre los Indios en esa cuarta posición. Y en sexta y última posición, los Piratas de Quebradillas, con récord de 9-20. Difícil todavía la clasificación para los Piratas, pero matemáticamente todavía con opciones. Hoy, en el Baloncesto Superior Nacional, 2 partidos. El equipo de Caguas visita a los Capitanes de Arecibo y nuestros Atléticos viajan hasta la ciudad de los Vaqueros para este interesante partido entre San Germán y los Vaqueros de Bayamón. Vamos a estar hablando de las estadísticas de los equipos, de los posibles cuadros iniciales, pero vamos ahora a unos